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1: Muy buenas tardes, este es el Informativo Radar con la información más importante hasta este momento. Autoridades de Cuautlancingo, San Pedro Cholula y Puebla realizaron una mesa de diálogo para abordar de manera coordinadora y pacífica el tema de los límites territoriales entre ambas demarcaciones. Una carpa cayó sobre cables de alta tensión y dejó sin energía eléctrica a varios puntos de la ciudad. Cerdán y Junta Auxiliar La Gloria también reportan falta de luz en comunidades de la parte baja de esta región. En Puebla capital se llevó a cabo una jornada enfocada en la atención ciudadana y promoción de herramientas de prevención, seguridad y protección civil como parte de la estrategia de fortalecimiento del tejido social orientada a fortalecer la cercanía institucional, promover la prevención del delito y fomentar la participación ciudadana. Mediante la denuncia se realizó una jornada integral de proximidad social con la Guardia Nacional impulsada por el Gobierno de México y por el Gobierno del Estado de Puebla. Slayer regresará a México el próximo 21 de octubre del 2026 con un concierto en el Palacio de los Deportes. El clima hasta este momento es de 27 grados centígrados. Hasta aquí la información más importante de la última hora. Martín Tapia en los controles y Gregorio Varela les informamos. Muy buenas tardes.
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1: Familia, ¿cómo están? Muy buenas tardes, bienvenidos y bienvenidas. Qué gusto saludarles. Perdón, muchachos, iniciando un poquito tarde. Pero ya estamos aquí de regreso. Vamos, y caballeros, ¿cómo le va a usted en este término de viernes ya 29? Término de viernes, término de semana, pero inicia el fin de semana. Mínimo, pues, aunque sea para desestresarles, es salir a bailar, ir con la familia, un trago, etcétera. Yo, bueno, ¿qué voy a saber? Y si no, pues prepárese para mañana a lo mejor algún fiestononón, ¿verdad? 6:12 p.m, bienvenidos y bienvenidas a los clásicos de Stereo Max. La línea del WhatsApp ya está a su disposición para que se empiecen a reportar con un servidor. Ya sabe a dónde, 22, 25, 23, 58, 14. Y a través de nuestras redes sociales del Facebook, Stereo Max, Instagram y TikTok, @StereoMax98.1, ¿sale? Pues damas y caballeros, si usted me lo permite, vamos a arrancar e iniciar ya, con una mención de volada, porque su amigo la Tortuga Martínez, yo soy y tengo las mejores recomendaciones. 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Ahora sí, damas y caballeros, vámonos porque arrancamos los clásicos de Stereo Max.
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0: tengo mensajes escritos por aquí. Dice Kiki, muy buenas tardes. Me puedes comenzar con la canción del grupo Yahari, el tema de la alberca. Para mis papás José Mari, para mi mamá Reina, para Miriam, para mi único amor de mi vida, Lupita Arauz Pérez, es la razón de mi existencia. Para mis bebés Ariel, Juliet y Celeste, para ti y para toda tu distinguida familia, de parte de tu amigo y servidor César Alejandro, hasta mejor conocido como el Chuponcito, allá en San Juan Huaxinco, Tlaxcala. Le mandamos saludo cordial. Tortuguita, muy buena tarde. Saludos para Miguel Vázquez Pérez, hoy en su cumpleaños. Lo felicitan sus papás, mamá y su novia, hasta San Baltasar de Mascalac, mejor conocidos como los Canelos. Ándele, mis Canelos. Saludos para Janet Pérez Guzmán y por favor la canción de Paso la Vida Pensando, de Gilberto Santa Rosa y Los Ángeles Azules. Muy buena rola. Vámonos con tres complacencias. Estás en Los Clásicos de Stereo Max.
1: Buenas tardes. ¿Me puedes poner una canción de los BBs? Esa mujer.
0: Esa mujer.
1: Para María Elena y el señor Tránsito. De parte de su madrina.
0: De parte de la madrina, claro que sí, se la mandamos con mucho gusto en un momento más. Tenemos algo de los BBs, esa mujer, perfecto. Mándame otros dos, DJ, de una vez.
2: Hola, Tortuguita, buenas tardes.
0: Buenas
2: Quiero
0: tardes.
2: Que me complazcas con una canción, con la canción de Los Temerarios, Una Guitarra Llora, para la familia Popotla Flores, que te escuchamos aquí en San Matías, Tlalancaleca. Gracias, Tortuga.
0: Una guitarra llora.
3: Tortuga, buenas tardes. Nos podrías complacer con la canción de El Bala Bala Balajú. Te escuchamos aquí en Santana, Chautempan.
0: Salud.
3: Muchas gracias, Tortuga.
0: Saludos, un abrazo, claro que sí, se la mandamos, como no, a través de Los Clásicos. Pues mis amigos y mis amigas, arrancamos e iniciamos con los discos de acetato. La música del recuerdo, la música que no pasará de moda. Una versión instrumental. La rola se llama Y Te Amo.

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0: La música del grupo Audaz, Rigo Domínguez y su grupo Audaz. La rola se llama La Chispita. Oigan, tenemos audios a través de la cabina.
1: Buenas tardes, Tortuguita, acá reportándose tu amigo David de la pista con Tlaxcala.
0: Saludos. Saludos
1: a todos, un excelente viernes caluroso.
0: Sí, sí, hace calor.
1: Oye, Tortuguita,
0: dímelo.
1: Una
0: dímelo.
1: Canción del Supergrupo Colombia.
0: Ok.
1: Se llama Cumbia de las Estrellas, por favor. Gracias, saludos a todos. Excelente fin de semana para todos.
0: Excelente
1: ya
0: fin.
1: Ya llegamos acá. Salud. En el show de la Tortuga.
0: ¿Hay aquí?

0: se llama La Cumbia de las Estrellas. ¡Qué chulada de rola, pero qué chulada, eh!
1: Tortuguita, tortuguita,
0: hola,
1: buena
0: tarde. ¿Cómo está?
1: Quiero que me pongas una canción de
0: claro.
1: Acapulco Tropical, Mar okay. Sagrado.
0: Uy.
1: Aquí, para escucharla nada más, aquí en San Bernardino, Contla, municipio de Juan Cuamatzi.
0: Claro que sí.
1: De parte de Doña Concha, Tortuguation.
0: Doña Conchita.
1: Muchas gracias.
0: Le mando un fuerte abrazo, cuídese mucho y claro que sí, aquí está su clásico, Mar Sagrado. Acapulco Tropical a través de Stereo Mics.

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6:51, aquí está el Guayayay. Saludos para la gente de San Matías Tlalancaleca, para Pilar, que nos pide esta melodía. ¡Clásicos!

0: Guayayay, 6:54, más clásicos.
1: Hola Tortuguita, aquí escuchándote desde Papalocla, la familia Rojas Pautenco.
0: Eso.
1: Por favor, la canción de Rumores.
0: De
1: aquí para la familia Rojas Cuautencos.
0: Le mandamos a la familia Rojas Cuautencos. Se llama Rumor.
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1: Proponen que ediles auxiliares ganen el salario de un regidor en Puebla. Buenas noches, soy Jesús Lemus y esta es la información más importante de la última hora. Le quiero comentar que el diputado local Andrés Villegas Mendoza planteó una reforma para que los 661 ediles auxiliares ganen el salario equivalente a un regidor. El ingreso habrá de variar dependiendo de los municipios donde haya estas alcaldías subalternas.
2: Plebiscito, o sea que fueron a una votación y no tiene sueldo. Ninguno tiene un sueldo real. Entonces, hoy meto un punto de acuerdo, una iniciativa para que los presidentes auxiliares ganen igual que un regidor.
3: ¿Cuántos?
2: Depende, hay municipios que tienen un tabulador, otros que tienen otro, pero pues esta implementación va a ser gradual, sin afectar las finanzas de un municipio, pero es algo.
1: En otros temas le quiero informar que autoridades de Protección Civil atendieron el reporte de presencia de murciélagos en el preescolar Manuel Orozco Iberra, esto perteneciente al municipio de Tilapa, donde fueron identificados 8 ejemplares en el árbol de un plantel.
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1: En los temas nacionales le informamos que colocaron un cerdito de peluche de color rosa junto a una persona sin vida en Culiacán. Es el tercer caso durante el mes de mayo. En los temas internacionales también le confirmamos que un ciudadano chileno robado durante la dictadura de ese país encontró a su mamá biológica después de 35 años. A través de la cuenta de X, arroba la red 5 Radio, le detallamos que el pronóstico de viento indica que en caso de emisiones del volcán Popocatépetl, la posible dispersión de ceniza podría dirigirse hacia el sur, afectando regiones como el Valle de Atlixco y la Mixteca Poblana, además de los estados de Morelos y Guerrero. La temperatura ambiente en este momento de Puebla capital es de 22 grados centígrados. Hasta aquí la información más importante generada en la última hora. Lo invitamos a seguir con las noticias de Puebla, México y el mundo a través de la red ciudadana por el 1120 de amplitud modulada. En la consola digital, Yair Vázquez, de los micrófonos del radar, le informó Jesús Lemus. Muy buenas noches.
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Buenas tardes, bienvenidos a los Superclásicos 2.0. ¿Cuáles clásicos? Los Maxi Éxitos. La música pop en español para todos ustedes. Ya son las 7:13.

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0: 8 de la noche en punto, mis amigos. Vámonos a ir a la información a través de Radar, el corte informativo, y regresamos con más de los Maxi Éxitos.
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2: Son las 8 de la noche y este es el resumen de las noticias más importantes de este viernes 29 de mayo. Orgulloso de ser poblano y orgulloso de ser egresado de la UAP, expresó el periodista deportivo José Ramón Fernández durante la presentación de su libro El Balón Rueda Tres Veces, donde también destacó el impulso a nuevos espacios educativos. El gobernador Alejandro Armenta informó que el paso de campeonas y campeones que se proyecta en la calzada Ignacio Zaragoza contará con un busto dedicado al periodista deportivo José Ramón Fernández. El Congreso del Estado de Puebla avaló una reforma para establecer como causa de nulidad electoral la intervención extranjera. El secretario de Protección Civil de Cuautlancingo, Pablo de la Cruz Santos, informó que la explosión en la calle Uranga fue provocada por acumulación de gases. El incidente dejó 5 personas hospitalizadas. Trabajadores de la planta en Santorum de Bonafón y Danone mantienen su paro laboral por inconformidad en el pago de reparticipación de utilidades. El programa Volver a Crecer informó que más de 1,000 familias poblanas serán beneficiadas, impulsada por el Instituto para devolver al pueblo lo robado, informó el gobernador Alejandro Armenta.
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2: El Infonavit instaló un módulo de atención para este sábado y domingo de 9 de la mañana a 6 de la tarde en la calle peatonal 3 Oriente, entre la Catedral y el Zócalo. Ofrecerá trámites, asesorías de crédito, alternativas de pago y programas de vivienda. En el Día Mundial Sin Tabaco, el doctor Eduardo López Villalobos de la UPAEP advirtió que cada cigarro libera más de 7,000 sustancias químicas, de las cuales 250 son dañinas y 70 son cancerígenas. Distinción Michelin para Semitas Beto, que se ubica en el mercado La Cocota, tras 38 años de tradición y gastronomía poblana. En información de Tlaxcala, la gobernadora Lorena Cuellar entregó estímulos para fortalecer la actividad artesanal. Destacó que Tlaxcala ocupa el cuarto lugar nacional en premios por la calidad de sus piezas. En información nacional, ganadoras del concurso Representa México en la inauguración del Mundial. La presidenta Claudia Sheinbaum presentó a las 4 jóvenes futbolistas seleccionadas. Yolette Cervantes de Veracruz asistirá al partido inaugural. Briana Ameli Medina Cortés de Ixtapalapa acudirá a un encuentro en la capital. Carla Itzel Peña Vilchis de Gustavo A. Madero verá el partido Corea contra República Checa en Guadalajara. Y Daira Yaretzi Díaz García de Oaxaca viajará a Monterrey para el duelo Suecia contra Túnez. Este domingo 31 de mayo, la presidenta Claudia Sheinbaum presentará su segundo informe en el Monumento a la Revolución y en 31 plazas en todo el país. 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Y mañana a partir de las 5:30 de la mañana en el noticiario Buenos Días, el noticiario de la gente. En el radar le informa Girat Aguilar Miranda. Gracias.
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0: tal amigos? Muy buenas noches, bienvenidos a este viaje musical a través del tiempo y el recuerdo. Aquí iniciamos lo mejor del ayer. Bienvenidos, viernes 29 de mayo de este 2026, listos y preparados ya en esta noche para acompañarte con los temas del recuerdo, los temas del ayer en este viernes, en viernes 29, ya en los últimos días de este mes de mayo. Bienvenidos, 9:13. Como todas las noches, quien les saluda en este micrófono, su amigo y servidor Edgar González, les acompaña a partir de ese momento y hasta las 12 de la noche. Bienvenidos a lo mejor del ayer, la música romántica del recuerdo. Los primeros mensajes son: buenas noches, podrías complacer con Piel Canela, con Los Panchos, para mi reina de Villalta, yo te escucho en San Mateo Ayecac, muchas gracias. Excelente noche, saludos cordiales, terminación 80 en esta noche. Saludos a Janet Pérez Guzmán, por favor ponga la canción Te Sigo Amando de Juan Gabriel, terminación 22 en esta noche. Hola, buenas noches, me puedes complacer con la canción ¿Por qué te tengo que olvidar? De José Feliciano, por favor, terminación 81 en esta noche. Buenas noches, me puedes complacer con un saludo para doña Lanis y el buen amigo Sai de parte de su hermano Grillo, terminación 43 en esta noche. Hola amigo Gary, ¿me puedes poner una canción de Juan Gabriel lentamente? Porfa, solo para escucharla. Cuídate mucho, Dios te bendiga y que tengas una hermosa noche. Soy Alice, como siempre estoy escuchando lo mejor de ayer con mi gran amigo Gary. Saluditos y muchas gracias. Terminación 08 en esta noche. Buenas noches, Gary, ¿puedes complacerme con una canción de Los Ángeles Negros que se llama Murió la Flor? Gracias, saludos desde Apizaco, Tlaxcala, de tu amigo David. Excelente fin de semana. Terminación 09 en esta noche. Muy buenas noches, amigo Gary, ¿me puedes complacer con una canción de Andrea Bocelli? Vivo por ella, atentamente, Francisco. Terminación 43 en esta noche. Tengo más saludos, los leo más adelante con todo gusto. Primero hacemos una pausa y regresamos. Esto es lo mejor del ayer. Las 9 de la noche con 15 minutos. Buenas noches.
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0: este momento, ya a las 9 de la noche con 26 minutos. 9 de la noche, 26 minutos, y a través de la señal del 98.1 de FM. Vamos con más temas en esta noche. Dice por aquí mensaje: hola, muy. Hola Gary, buenas noches. ¿Me podrías poner una canción de Los Caminantes, Todo Me Gusta de Ti? Para el amor de mi vida, Evelyn, que te escuchamos en Chautempa, en terminación 73 en esta noche. Gary, buenas noches. ¿Podrías ponerme una canción de Mi Forma de Sentir, de la Revolución de Emiliano Zapata, para los que te escuchamos en Cholula? Gracias. Terminación 35, ahí está. Saludo con todo gusto en esta noche. Continuamos con más. Dice: buenas noches, Gary, ¿me puedes poner una canción, La Historia de Tommy, para mi mamá María Félix Mota, acá en Moyotzingo? Terminación 18 en esta noche. Hola, Gary. Buenas noches, un saludo para la familia Pineda Paz y Richard Pineda de Santa Catarina, Huayatzacoalcos. Por favor, ¿me puedes complacer con la canción Tómame o Déjame de Mocedades? Gracias, que tengas una excelente noche. Terminación 30 en esta noche. Buenas noches, Gary. Mañana a las 8 de la noche juega la selección mexicana contra Australia. ¿Me puedes poner la canción Si Me Dejas Ahora, con Camilo Sesto? Por favor, atentamente, Blanca Estela Pérez Montaño, de la colonia Francisco Villa de Puebla de Los Ángeles. Que pases una linda noche. Gracias, Gary. Terminación 65 en esta noche. Y bueno, hacemos una pausa. Vamos a ir a una breve pausa comercial en este instante. Y regresamos con más. Esto es Lo Mejor del Ayer.
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0: En este momento ya las 9 de la noche con 40 minutos, 9 de la noche 40 minutos ya. Tengo más saludos, buenas noches, me puedes complacer con una canción. María es mi amor de parte de Lanis para su papá Giovanni, que se encuentra trabajando en el ejército, dice. Terminación 43 en esta noche. Muy buenas noches, Stereo Max, un saludo muy grande para Margarita Celsa. Podrás dedicarle la canción Así te quiero yo de los Yonix. Ella nos escucha en San Luis de los Xolco, Tlaxcala, de parte de Salvador Romero. Excelente programa, Stereo Max, dice por aquí, terminación 45 en esta noche. Buenas noches, Gary, podrás complacerme con una canción de José José Gavilano Paloma, con saludos para ti, Luchis y todos los que escuchamos. Lo mejor del ayer en Atlanta, Georgia, de parte del Ave Fénix. Gracias, saludos, bendiciones y ahora sí, excelente fin de semana para todos, dice. Terminación 78, excelente fin de semana. Buenas noches, dice por aquí, mensaje. Gary, saludos para ti, para mi amor el Ave Fénix y todos los que escuchan Stereo Max en Atlanta, Georgia, de parte de Luchis. Por favor, la canción de Leonardo Fabio y Corté una flor. Muchas gracias, que tengas excelente turno. Saludos y bendiciones para todos. Terminación 79 en esta noche. Son las 9:41, 9 de la noche, 41 minutos y en este instante hacemos una pausa. Y regresamos. Esto es Lo Mejor del Ayer.
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En este momento ya en las 9 de la noche con 54 minutos, 9:54 en este instante. Por aquí mensajes, hola Edgar, buenas noches. Me puedes complacer con una canción de Mario Quintero, Nomás Contigo, solo para escucharla aquí en San Rafael, Tlanalapan, de parte de tu amiga Anitel Ángel. Saludos y bonita noche, dice por aquí. Terminación 94, excelente noche. Saludos a mi amiga Anitel, allá en San Rafael, Tlanalapan. Saludos para el niño Noé de San Pedro Muñoz, la terminación 18 en esta noche. Son las 9:54 en este momento, 9 de la noche, 54 minutos. Hacemos una pausa, regresamos con más de Lo Mejor del Ayer. Continuamos con los temas, más canciones, los temas que ustedes nos solicitan. Con todo gusto, aquí sonando en esta noche. Vámonos con esto. Esta canción a cargo de Leodán se llama Mari es mi amor. 5 y serán las 10 de la noche.

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Y verdaderamente cuando yo compuse esta canción llovía. Llovía en forma torrencial. Esta canción, tal vez, yo soy un compositor de vuelo rasante, pero esta es mi canción tal vez la más simple, la más sencilla. Y nació un día 28, es mucho más viejita que las otras, lo que pasa es que tardé mucho más en grabarla. Un día 28 de septiembre, de hace ya como 30 años. Ustedes dicen, ¿cómo hace para acordarse que era un día 28? Bueno, es que los días 28 son trágicos para aquellos que tenemos que pagar el alquiler. Yo en esa época tenía que pagar el alquiler y cada que me tocaban el timbre no sabía dónde esconderme. Pero a veces venía mi tía, venía mi madre, me pagaba el alquiler y bueno, y aguantaba un tiempito más. Yo recuerdo que en un amanecer me levanté, me puse a jugar con la guitarra y en esa época brillaba en todo su esplendor un gran juglar latinoamericano llamado Leo Dan. Dominaba todos los mercados del mundo de habla hispana. Y yo me dije, ah, no, que estoy más cómodo así. Yo me dije, ¿cómo hace Leo que penetra tan hondamente en el corazón? Porque yo en esa época también compuse alguna canción que como fracaso fueron un gran éxito porque nunca las conoció nadie. Yo recuerdo que había hecho una canción con Horacio Guaraní, qué sé yo. Pero no pasaba nada. Yo digo, tal vez yo intelectualizo mucho la cosa. Porque Leo en un día como hoy simplemente diría, y llovía, llovía, y porque yo corté una flor. Y después era cosa de loco, porque era cosa de loco como entraba en la gente. Y así tratando de imitar ese maravilloso juglar, tratando de robarle su estilo, ya casi a las 6 de la mañana, terminé esta canción que más que canción fue una especie de rara alfombra mágica que me llevó por todos los países del mundo de habla hispana. Una rara alfombra mágica que me hizo conocer cada lugar de nuestra América Latina y España. Esta es mi canción más simple que conoce idiomas que yo ignoro, porque fue traducida al francés, cantada en francés, en hebreo, qué sé yo. La versión, todavía vivo de ella. La verdad, mi jubilación de esta canción. Yo, ya casi a las 6 de la mañana nació esta canción, que vuelvo y les repito, hizo de los aviones una rara alfombra mágica que comenzó a llevarme por todo el mundo. Y gracias a esta, mi canción más simple, conocí toda América, cada rincón. Y no siempre yo canto en lugares así, lindos, teatros, no. Cuando nosotros hacemos giras por América Latina, cantamos en grandes coliseos donde va gente que deja parte de un salario que le cuesta muy mucho ganar. Y se va traspasando de generación en generación. En una oportunidad yo estaba escribiendo el guión de Gatica acá en un hotel. Y había puesto la televisión. Había puesto la televisión, se acercaba Navidad y viene en cadena desde España, le hacen unos reportajes a unos chicos, era la época donde aún estaban en beligerancia allá en Nicaragua, a unos chicos que estaban en el frente peleando, mocosos, 16 años, 17 años, soldaditos que estaban ahí. Y les hacían reportajes porque venía la Navidad de la televisión española. Y luego de ese largo reportaje, le dice, ¿qué le parece? ¿Cómo lo cerramos? Y uno de los chicos tomó la guitarra y todo el batallón comenzó a cantar esta mi canción más simple,
Y yo en ese momento me sentí que empataba con Bach. Me sentí, no sé, sentí algo muy especial dentro de mi corazón y que quise esta canción y comencé a querer esta canción como la más bella mujer, como la más preciosa joya. Esos chicos que yo no sabía si mañana iban a estar vivos cantaban mi canción. Y además yo estoy seguro que cuando llegue el momento de empacar para no regresar, en todo el mundo de habla hispana dirán, se fue el de la rosa. Y yo, desde los cielos, o desde el infierno, si me toca ir al infierno, les estaré bendiciendo y agradeciéndoles esta hermosa vida que me han regalado, que me permite andar por los escenarios traficando canciones. 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
1: Continuamos con más temas del recuerdo. 10 de la noche, 17 minutos. En este momento, 10 de la noche, 17 minutos. Mensajes vía WhatsApp. Bonita noche, me puedes poner la canción de Juan Gabriel. Abrázame muy fuerte para una persona muy especial. No digas mi terminación, dice por aquí mensaje. Buenas noches, Gary. Por favor, la canción Chau Chau Adiós con Raúl Abramson. Saludos para solo para escucharlo. Gracias y que Dios te bendiga siempre. Terminación 53 en esta noche. Hola, Gary, buenas noches. Me complaces con una canción, tema de Nadia. Saludos, Gary, de parte de Alain Castillo desde Santa Cruz, Tlaxcala. Terminación 51. Hola, buenas noches. Me puedes complacer con una canción de Rocío Dúrcal, Amor Eterno, para Maybelín, de parte de su mamá Yolanda. Y escuchamos aquí en San Baltasar. Que Dios lo bendiga y gracias. Terminación 70 en esta noche. Hola, buenas noches. No sé si me pueda complacer con una canción que se llama Son Cosas Inolvidables. Creo que es de Los Solitarios. Saludos para la familia Carrión Hernández, Carrión Moreno, Carrión Ruiz, escuchándolos desde San Damián, dice. Terminación 19 en esta noche. Hola, amigo Gary, no se te vaya a olvidar ponerme mi canción. Saluditos, dice por aquí, terminación 08 en esta noche. Y bueno, vamos a una pausa en este momento, 10 de la noche, 18 minutos. Esto es lo mejor del ayer.
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Amigos, estamos llegando a la recta final de lo mejor del ayer, 10 de la noche, 31 minutos, 10:31, Jan. Hola Gary, me complaces con una canción de Los Hombres No Deben Llorar, por favor, te escuchan San Gabriel, Cuautla, Tlaxcala, saludos para mi hijo Ángel de Jesús, que lo quiero mucho, terminación 28 en esta noche. Hola Edgar, me podrías complacer con una canción, por favor, gracias, terminación 94 en esta noche. Y bueno, pues vámonos con los temas entonces, vámonos con las canciones que por acá nos están solicitando en esta noche. Los voy a dejar con esto, es un tema de Nadia, se llama la canción, con el señor Raúl Di Blasio. Son las 10 con 35 minutos en este instante. 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

0: Date aquí, mis amigos, ya en las 11 de la noche con 10 minutos. En este momento, 11 de la noche con 10 minutos, estamos ya en la recta final de este viernesito. Ustedes hacen la programación, ya saben, mándame tu mensaje vía WhatsApp audio al 2225-2358-14 en este viernes 29 de mayo. De este 2026. ¿Qué nos dice por aquí WhatsApp audio?
1: Hola,
0: buenas noches.
1: Alberto Pedraza y Remix Corazón Enamorado, okay. Por favor, solo para escucharla. Cuídate mucho, que Dios te bendiga, que tengas un feliz y bendecido descanso.
0: Gracias, sí,
1: igualmente. Eres, como siempre, arrasando con mi gran amigo Gary. Saluditos.
0: Bonita bye. Noche, excelente noche. A seguir disfrutando de la mejor música a través de Estéreo Max FM.
2: Sí, buenas noches.
0: Buenas noches, buenas noches.
2: Voy a poner una canción al grupo Jalado, Corazón Pontón.
0: Jalado, órale.
2: Dale, esto es mi buen Garimán.
0: Ya estás.
2: Nudito de San Jerónimo, Tenisonaco. Mándame quiropráctico para el Hugo Romano, el marro de marros.
0: El quiropráctico de Lugo.
2: Ahora ya quiere hacer la banda musical Los Marros.
0: No me digas.
2: Oye.
0: ¿Qué pacho?
2: Te esperamos mañana al...
0: ¿A dónde?
2: A la Virgen María, a las...
0: A las
2: 4:15.
0: ¿A dónde?
2: Bueno, si no puedes, espera en la noche, a las 9 de la noche, porque sí. Vienen invitados los mariachis.
0: ¡Órale! Hasta mariachi.
2: Si no, te esperamos el domingo temprano a las 9 de la
0: ¡Órale!
2: Mañana.
0: ¡Órale! Mira nomás. Vale, ¡pura fiesta, pura fiesta! El quiropráctico de Lugo.
3: ¡Ay, doctor! ¡Qué manotas tan fuertes tiene!
4: Más respeto, señor, que soy un quiropráctico serio.
3: ¡Ay, sí, pues! Truéneme ya, por favor.
4: Ah,
3: y el cuello también.
4: ¡Ay,
3: por favor, truéneme! ¡Truéneme!
0: Vámonos con los temas ya a las 11 con 12 minutos en la primera en FM, mis amigos. Vámonos con esto. Esto que se llama Corazón Enamorado, Ray Mix y Alberto Pedraza en la primera en FM. Son las 11 con 13 minutos. Bienvenidos a la programación grupera de Estéreo Max en el 98.1 de tu radio.

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1: ¡Rumbo! ¡Jalado! ¿A dónde está? Síguenos escuchando a través de Stereomax, también con nuestro amigo Edgar El Gagui. Piden, solicita nuestra música de parte de sus amigos del grupo ¡Jalado! ¿A dónde está?

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1: Ok, mis amigos, ya las 11 con 22 minutos, 11 de la noche, 22 minutos ya en ese momento. Vámonos, vámonos, vámonos. ¿Qué nos dice por aquí? What? 22, 25, 23, 58, 14. Buenas noches,
2: buenas noches. Pablo, a ver si podía complacer con una rolita. La chica del pelo marrón para mí. Como siempre, arrasando desde Chicago, Illinois, con mi compa Gary.
1: Para el cumpleañero, muchas felicidades.
2: Compadrito.
1: Ahorita voy para allá, ahorita voy para allá. Hasta que salga yo, voy para allá. Ahora de este lado, muchas felicidades a mi compadrito Manuel Alonso, ya en Chicago, Illinois. Sigue en el festejo, ¿verdad? Felicidades. Trabajando también.
3: Ese Gary, buenas noches.
1: Buenas noches, buenas noches.
3: Seguimos acompañando, carnalito.
1: Vientos, vientos.
3: Que tengas buen regreso a casa.
1: Gracias.
3: Échale ganitas. Cuídate.
1: Gracias.
3: A ver si puedes ponerme la cancioncita de...
1: ¿Cuál?
3: Alberto Pedraza y Techi. ¿Sí? La de Me Emborracharé, por favor.
1: Ajá.
3: A todos los que te estamos acompañando aquí en la chamba, aquí en Cholulita. Gracias.
1: Ok, la mandamos. Con todo gusto. Va para allá la rola. Ya son las 11:23. La chica del pelo marrón. En la primera en FM, en el 98.1 de tu radio. Ahora dice, ¿qué tal, Gary? Me complaces con una canción, Amarme, de la Sonora Altepejana. Excelente noche de parte de Alain Castillo desde Santa Cruz, Tlaxcala, terminación 51.

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bueno, ya nos dieron las 11:36, 11:36 a través de la primera en FM. Mis amigos, estamos ya llegando también a la recta final. No puede faltar esta rola. Los dejo con esto. Eres mi sueño, el septeto Akerey. 11:37, bueno.

0: Mis amigos, únicamente 15 minutos y serán ya las 12 de la noche. Estamos en la recta final, ya nos vamos. Ya nos vamos, estamos en los últimos minutos, solamente 14 minutos y serán ya las 12 de la noche. Deseando que tengan una excelente, rica, deliciosa, sabrosa noche. A pasarla bien y a seguir disfrutando de este fin de semana que arrancó el día de hoy, viernes 29 de mayo. Fin de semanita, así es que pásenla muy bien. Yo mañana regreso para seguirles acompañando a través de los micrófonos de 98.1 FM en punto de las 12 del mediodía. Aquí les estaré acompañando mañana, sabadito, Dios mediante, nos dé la oportunidad de estar con ustedes. ¡Sale, vale! ¡Por aquí! ¡Hola, hola! Y adiós, casi. ¡Help me, Gary! Dice. ¡Ah, qué barbaridad! Bueno, ahí sufriendo. Mi amiga Maribel, le mando un saludote. ¡Excelente nochecita! A esta hora, haciendo reparaciones. Bueno, pues ya nos vamos. Muchísimas gracias por acompañarnos a través de la señal de 98.1 de FM. Pásenla muy bien. Soy su amigo y servidor Edgar González, el mismísimo Gary desde la cabina de Cinemax FM. Controlando las ondas hercianas que respiran tus oídos. 14. Bueno, ya 13 minutos y serán las 12 de la noche. Gracias. Que tengan una excelente noche. Pásenla muy bien. Y mañana, Dios mediante, por aquí nos escuchamos a las 12 del mediodía. Gracias.
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Recordar a toda la banda que ya está conectada con nosotros. Bienvenidos y bienvenidas a estas madrugadas que son suyas como mía, llamadas Insomnio. Oye, los invito a que se reporten conmigo en el WhatsApp de cabina y en el WhatsApp de... Bueno, el WhatsApp de la cabina y el teléfono de la cabina. 22 25 23 58 14 y a través del 484 28 49. Con mucho gusto vamos a empezarlos a complacer, con mucho gusto vamos a empezarlos a saludarlos en esta bella madrugada. Así que, damas y caballeros, si usted me lo permite, arrancamos e iniciamos porque esto es Insomnio.

0: Vamos a ver quién se reporta con nosotros. Vamos a ver quién está en los Whats.
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2: Ay, mi amor, el grupo X. Que tengas un feliz fin de semana. De parte de Ana y el Chato Castillo.
0: ¿Cuál dijo? ¿La del grupo X? A ver, reproduce otra vez porque no la escuché.
2: Lo que tú me podrías complacer con la canción de Ay, mi amor, el grupo X.
0: ¡Ay, mi amor!
2: Que tengas feliz fin de semana. De parte de Ana y el Chato Castillo.
0: Ok, saludo a mi Chato Castillo.
3: Machorrito, buenas madrugadas.
0: ¿Qué hubo, Lee?
3: ¿Me podías poner la canción de Mentiras, es de antaño, por favorcito? Aquí andamos en la trabajación, el buen Naranjo. Un abrazo, gracias.
0: Mentiras, una cumbia. A ver, una cumbia de mentiras, de antañito. Ahí te se la ponemos a mi brother, claro que ya. Échame otro audio, ya que están pelos y tendidos como bandidos con los audios.
4: Señor Tortuga, buenas noches.
0: Buenas
4: después
0: madrugadas.
4: La canción de Te vas y no volverás con los Giles.
0: Te vas.
4: Por favor, te escuchamos aquí en San Matías, Tlalancaleca. Gracias.
0: Pero vaya, claro que sí, te la mando con muchísimo gusto, mi hermano. Vamos y caballeros, arrancamos e iniciamos las complacencias de esta madrugada en insomnio. Vamos a pasarla genial, vamos a pasarnos la chingüengüenchonamente.

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Hey familia, vámonos con más saludos, más complacencias en esta bella madrugada. Vamos a ver a quién nos encontramos en esta ocasión y vamos a aprovechar para darle saludos por aquí. Dice, por favor, la canción de Inténtalo Tú con los Teles. Mando saludos a todos los que te escuchan, claro que sí. También quiero aprovechar para mandarle un saludo cordial a mi amiga Dianita, que como todos los días nos escucha y nos pidió una canción. La de El Dueño de Tu Amor. Le mandamos un saludo muy especial. Y de igual manera para su galán, su novio, a quien le mandamos un saludo muy especial.

0: Dice, por favor, dedícale esa canción, una bonita cumbia linda para él, dedícasela con todo mi corazón. Y bueno, el día de hoy en la mañana nos vino a saludar, bueno, el día de ayer en la mañana nos vino a saludar, así que en un momento más se la mando antes de que se me olvide de Anita, si no imagínate, me vas a colgar.
1: Buenas, buenas, amigo Tortuguita, saludos desde la tiendita roja de Plaza San Martín, tu amigo eso. Josué, un saludito a todos los desmadrugados. Carnalito, ¿me puedes poner la rolita de Paloma Ajena, por favor?
0: Paloma Ajena. Gracias, carnal. Claro que sí, Paloma Ajena. A ver, de una vez vete programando la DJ porque... Vámonos con una, un audio más, por favor, un audio más porque ya se está llenando aquí la bandita.
2: Tortuguita, muy buenos días, saluditos. Y puedes poner la canción de Flor y Amor Joven, la de la discusión, por favor, gracias.
0: Ok, pues le mandamos un saludo cordial. En un momento más suena La Desilusión. Mientras, vámonos con música porque estás en los grandes éxitos de la madrugada.
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2: Damas y caballeros, ya son exactamente las 12:57. Oigan, tenemos más música, tengo más audios. Voy a complacerlos de una vez. Porque a la 1:00 a.m, 2x1, ¿va? Venga, échale, Watts.
3: Tortuga, buenos días.
2: Buenos días.
3: Qué bueno que ya estás ahí en la cabinita. Te vamos a acompañar hasta las...
2: en la cabinita. Eso.
3: A ver si me puedes poner la de la frecuencia sonidera, la de No se puede amar a dos.
2: No se puede amar a dos.
3: Por favor, Tortuguita, aquí te estamos escuchando.
2: Venga.
3: Échale, papá, échale. No te duermas.
2: No se puede amar a dos. Ok, de frecuencia. A ver. Frecuencia. Todavía tengo la de desilusión. Todavía tengo pendiente la desilusión. Así que vámonos con otro audio. Queremos darle la salida.
4: Hola, Tortuguita. Buenos días. ¿Me puedes mandar saludos y felicitaciones para mi hijo Fernando Iñaki Apolinar Bonilla, que hoy está cumpliendo años?
2: ¡Wow!
4: Nos escucha en la unidad San Juan, de parte de sus papás, Griselda Bonilla y Pablo Apolinar, y su hermano Juan Manuel. Gracias, que tengas una excelente noche.
2: Le mandamos unas mini mañanitas, cómo no, que se la pase de maravilla en compañía de todos seres queridos de sus hermanos. ¡Muchas felicidades!
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2: Damas y caballeros, ha llegado el momento de irnos y con estas dos melodías regresamos con el 2x1. Vaya mandando su audio de quién quiere las rolas el día de hoy.

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1: Ya son la 1:09, familia. A ver, sí, muy chivocludos. Vámonos con el 2x1. Recuerde, dos rolas continuas. Ya sea de su artista favorito, o a lo mejor porque se las dedicaron, o a lo mejor porque las quiere escuchar nada más, ¿verdad?
2: ¿Qué tal? Muy buenas madrugadas, amigo Kike la Tortuga.
1: Ese soy yo.
2: Oye, ¿se podrá que me pongas unas rolitas de Super T en el 2x1, porfa? La rola que se llama Baby y la de Te Quiero, porfa, carnalito. Y muchas gracias, seguimos contigo hasta las 7 de la mañana, carnalito.
1: ¡Hasta las 6 de la mañana! ¡Claro que sí, brother! ¡Vámonos con Super T!

0: Una con 17 minutos, estás en el 2x1. Hola, hola, ¿quién anda ahí?
1: Tortuga, tortuga, qué milagro. Una canción de los Duques, caso urgente. De tu...
0: Ajá, desde la Magdalena.
1: De tu amigo Lomar de la Magdalena, Tlatelolco. Saludos a Puebla. Qué milagro, tortuga.
0: Es lo que digo, ¿cómo le fue
1: mi amiga?
0: ¿Cómo le fue con Karen?
1: Karen no se ha reportado, buenos días.
0: ¿Cómo le fue? ¿Sí le marcó? Saludos, no le Puebla. Marcó. Bueno, me pide algo de los Duques, vámonos, casi urgente. Y la otra, la que yo quiera, así que vámonos. Yep, yep, yep, yep, yep.
2: ¡Ya lo pagarás!
0: ¡Ya lo pagarás, murciélago!

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2: Tortuguita, 2-1 de clasiqueros de esas de antaño, chidas, por favor.
1: Clasiqueros, viejitas pero bonitas. Ya llovió.

aux Élysées. Que vale la luz. ¡Órale! Para Johnny, alias el Pocholo, Lalo, Jorge, Huicho, Alejandro de la Borduna. Para Daniela, linda madrugada. Me piden dos de la arrolladora. De esas no, porque sacamos el cuartito. ¡Ándale! Toda la familia Morales, San Baltasar de Mascalá. Para Federico, saca los Liri Brown, saca las últimas figuras.

Fun.

0: jamás. Una extra, un 34 minutos. Una 34.
1: Tortuguita, tortuguita, a ver si puedes ponerme dos del grupo Mojado, por favor. La de Un Volcán y la de Piensa en Mí. Por favor, tortuguita. Échale ganitas, ahorita te vuelvo a molestar con otras dos.
0: Órale, pues. Una con 34.

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1: Pagando y el dueño de tu amor. Vámonos entonces con música. Dos rolas del Gunsen. Bueno, una del Gunsen y la otra del dueño de tu amor. ¡Vámonos!
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0: Son 48 minutos. Vamos a ver quién está por aquí. Otro audio. Púchele play. Hola.
1: Tortuguita, ¿me puedes poner 2x1 de Grupo Fantasma?
0: Ok.
1: De antaño es grupo. De cumbia. La de Quédate un poco más y la de Luna. Por favorcito, a ver si las tienes.
0: Pero
1: muchas
0: bye.
1: Gracias.
0: Saludos, un abrazote.
1: Aquí seguimos escuchándote.
0: Ésole.
2: Fun. Sí, señores.

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1: Me están pidiendo dos rolas de La Firma, así que suéltala por favor, que ya camina sola. La Firma cerquita de ti. 1:56.

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1: Maldita suerte.
2: ¡3 por 1!

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1: Desplegarán un operativo de seguridad importante para el partido de España contra Perú. Hola, ¿qué tal? Buenos días, son las 6:00 a.m. de este sábado 30 de mayo de 2026, donde le comentamos que el gobernador Alejandro Armenta informó que se va a desplegar un operativo de seguridad importante para el partido de España contra Perú, con la finalidad de proteger a la ciudadanía y a las personalidades sorpresas que van a arribar a la capital poblana en los próximos días. Esto lo comentó el día de ayer durante la presentación de José Ramón Fernández, quien presentó su libro en la Ciudad de México. Ahí el periodista José Ramón Fernández destacó los avances que se han hecho en el deporte en Puebla y también felicitó al gobernador Alejandro Armenta. Se dijo orgulloso de ser poblano y de salir de la máxima casa de estudios. Esto lo declaró José Ramón Fernández en la presentación del libro El Balón Rueda Tres Veces, donde además mencionó el buen trabajo que se ha hecho en la instauración de más recintos educativos.
2: El programa Volver a Crecer impulsa el financiamiento para pequeños productores del campo mexicano. Atención a mujeres. Mónica Fernández, directora del Instituto para Devolver el Pueblo lo Robado, informó que quienes mantienen adeudos derivados de créditos podrán acceder a esquemas para regularizar o liquidar su situación financiera.
1: La Cámara de Diputados avaló una reforma para establecer como causal de nulidad electoral la intervención extranjera en elecciones y procesos democráticos.
2: Trabajadores de Danone y Bonafont realizaron un paro laboral por inconformidades en el pago de utilidades. Empleados señalan que en años anteriores recibían hasta 15,000 pesos y este 2026 habrían recibido cerca de 1,000 pesos.
1: Los trabajadores señalaron que no se llegó a ningún acuerdo y que este paro laboral continuará este sábado.
2: Luis Antonio Godina, director general del ISSSTEP, recordó que este año se cumplen 30 años de la votación que dio paso a la creación de las Afores en la Feria de las Afores.
1: En el arranque de la Feria de las Afores Puebla, Guillermo Zamarripa, presidente de la Asociación Mexicana de Administradores y de Fondos para el Retiro, señaló que la cuenta Afore representa el principal patrimonio de las familias mexicanas.
2: Recursos acumulados y administrados por Afores representan el 24% del Producto Interno Bruto Nacional, equivalente a más de 8.3 billones de pesos.
1: En el marco del Día Mundial sin Tabaco, el doctor Eduardo López de la UPAEP advirtió que cada cigarrillo libera más de 7,000 sustancias químicas, de las cuales 250 son dañinas y 60 cancerígenas.
2: Asimismo, destacó que la OMS impulsa la estrategia Empower para reducir el consumo de tabaco mediante políticas públicas de salud.
1: La delegada estatal de la Cruz Roja agradeció la donación de una incubadora de traslado con ventilador y cuna de calor radiante por parte del Rotary Club Puebla del Centro Histórico.
2: En la segunda reunión de beneficencias públicas, el secretario de Salud, Joaquín Espidio, reconoció el apoyo de la Beneficencia Pública Federal, equipamiento con sillas de ruedas y aparatos auditivos. La Fiscalía de Estados Unidos citó a declarar a Gerardo Mérida, ex jefe de la Policía de Sinaloa, que se entregó allá en el gobierno de Rubén Rocha el 1 de junio. Será su cita. Un juez federal impidió el proceso de extradición a Estados Unidos del sobrino del Chapo, Isaí Martínez. Habitantes de la localidad de Pomaro, en Michoacán, incendiaron autos, bloquearon caminos en demanda de justicia por atentados recientes. La Fiscalía anunció el desmantelamiento del Caballito, una organización dedicada al lavado de dinero y facturas falsas, en un operativo con más de 400 elementos en 9 estados. Y la presidenta Claudia Sheinbaum firmó con empresarios, productores y tiendas la renovación del paquete contra la inflación y carestía para mantener en 910 pesos 24 productos de la canasta básica.
1: Quédese con nosotros, un buenos días, el noticiero de la gente a través de la Red Ciudadana 1120 AM y la grupera La Mera Mera 89.3. También nos pueden escuchar a través de la HR el 1090 de AM. En la operación digital, Guillermo Báez, y en el radar le informamos
2: Raúl Méndez Macías
1: y Nayel Aguilar, quien agradece el favor de su atención. Buenos días.
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3: Tienen más de 4,000 años de historia, pero ¿sabes realmente qué contienen las salchichas que pones en tu mesa? Hoy te traemos el estudio de calidad de salchichas. Quédate para conocer todo sobre él.
4: Además, te explicamos qué paso seguir cuando un producto falla y el proveedor se niega a responder por tu compra. No olvides que la garantía es el respaldo legal que asegura que tu inversión está protegida.
3: ¡Acompáñanos!
2: Revista del Consumidor. Las salchichas son un alimento cotidiano en la despensa de muchas personas, debido a su accesibilidad económica y practicidad. Pero, ¿sabes cuál es el origen de este embutido? Este se sitúa en Mesopotamia, en el año 2000 antes de nuestra era.
3: Hoy en día, las salchichas están hechas principalmente de carne y agua. De hecho, el agua puede representar hasta el 70% del producto final. Dependiendo del fabricante, también se les llegan a adicionar harinas, féculas, almidón o soya.
4: En el mercado existe una gran variedad, pero hay un detalle al que debes prestar mucha atención. ¿Sabes cuál es la diferencia entre una salchicha con pavo y una de pavo? Suena casi igual, pero no lo es. Cuando la etiqueta dice con pavo, significa que es una mezcla de pollo y pavo. El fabricante está obligado a declarar qué porcentaje de pavo le añadió. En cambio, si dice de pavo, significa que toda la carne que contiene proviene exclusivamente de esta ave. Eso sí, tome en cuenta que la cantidad total de carne en el producto siempre dependerá de la fórmula de cada marca.
3: El Laboratorio Nacional de Protección al Consumidor revisó diversos productos para verificar sus aportes nutrimentales y el cumplimiento de su regulación. Se analizaron 37 productos, 8 Viena o tipo Viena, 7 de pavo, 7 con pavo, 1 de pechuga de pavo, 3 para hot dog, 3 de pavo para hot dog, 2 con pavo para hot dog, 4 Frankfurt y 2 para desayuno.
4: Se verificó toda su información comercial, la cual se encuentra en las etiquetas de cada producto. Estas tienen que cumplir con los requisitos de la norma oficial mexicana.
3: También se evaluó su calidad sanitaria, verificando la ausencia de agentes patógenos, como la salmonela, ya que son un riesgo para la salud.
4: Asimismo, se determinó la cantidad de nutrientes, como proteína, grasa, carbohidratos y agua. Estos nutrientes son esenciales para el funcionamiento de nuestro organismo, ya que le proporcionan energía.
3: Igualmente, se verificó que su contenido no excediera la cantidad de nitritos permitidos. Estos se utilizan como conservadores para inhibir el crecimiento de bacterias dañinas y mantienen el color rosa de los embutidos.
4: Se determinó la presencia de sodio y se verificó que coincidiera con el contenido declarado en la etiqueta. Finalmente, se calculó el aporte calórico por cada 100 gramos de producto.
3: Los resultados fueron los siguientes. Primero, debes saber que debido a que los embutidos suelen presentar cantidades elevadas de sodio, todos los productos resultaron con exceso de este mineral. Todos pasaron la prueba de calidad sanitaria, además de cumplir con el sodio y contenido neto que declaran.
4: Las salchichas que contienen más nitritos de lo permitido son dos de la marca Buffer, de Viena y Frankfurt, y Parma Savory, de pavo.
3: Los productos que no son veraces en su información comercial y declaran más proteína o grasa de la que contienen son las salchichas Viena de las marcas Buffer y Capistrano Clásica, las de pavo de Bernina, para hot dog de Buffer y para desayuno la marca Obertal.
4: Los productos que destacan tener pavo, pero contienen muy poco, son las marcas Swan Premium y Kir con pavo. Aunque destacan el ingrediente, solamente contienen el 4% de este cárnico.
3: Si vas a comprar salchichas, lo mejor es que sigas estas recomendaciones. Lee la etiqueta, revisa la fecha de caducidad y los ingredientes. Asegúrate de elegir el producto que deseas. La salchicha de pavo tiene el 100% de este tipo de carne. Mientras que la que dice, con pavo, tan solo tiene del 4 al 25%.
4: Evita romper la cadena de frío. Deben colocarse hasta el último en tu carrito y ser lo primero en guardarse en el refrigerador al llegar a casa. Verifica los ingredientes. Si tienes alguna alergia, es importante revisarlos antes de la compra.
3: También consulta a tu médica o médico, ya que estos productos tienen cantidades elevadas de sodio y no es conveniente que las personas con hipertensión lo consuman.
4: La recomendación de la OMS para adultos es no rebasar los 2 miligramos diarios, es decir, menos de 5 gramos o una cucharadita de sal. En el caso de niñas, niños y adolescentes entre 2 y 15 años, esta cantidad debe reducirse aún más, ajustándose a su edad y sus necesidades energéticas.
3: Compara precios y calidad. Recuerda que cuidar tu consumo es cuidar tu salud y tu bolsillo.
0: Revista del consumidor.
3: Es normal que, al estrenar un producto, sintamos esa emoción de haber hecho una buena inversión. Pero, ¿qué ocurre si lo que acabamos de comprar presenta fallas o defectos de fábrica?
4: Lo primero es mantener la calma, ya sea porque un artículo no coincide con lo que se prometía en la etiqueta o porque esa licuadora nueva dejó de funcionar a la tercera vez. Es común sentir que nuestra confianza y nuestro dinero han sido vulnerados.
3: Pero, si ese producto sale defectuoso, no tienes por qué resignarte a perder tu dinero. La garantía es un derecho fundamental que te protege frente a bienes o servicios que no cumplen con los estándares de calidad, funcionamiento o seguridad que te ofrecieron al momento de la compra.
4: Tomemos de ejemplo un caso hipotético. Sofía compró un refrigerador con un año de garantía, pero dejó de enfriar a los 3 meses. El proveedor se negó a cumplir la garantía justificando un mal uso del producto. Y no solo eso, también intentó cobrarle la reparación. Ella llamó al teléfono del consumidor y con asesoría de los especialistas, consultó la Ley Federal de Protección al Consumidor. Ahí descubrió que tenía 3 opciones legales: la reparación gratuita, la reposición del producto por uno nuevo o la devolución de su dinero.
3: Además, descubrió que también tenía derecho a una compensación no menor al 20% del precio pagado. Con esta información, inició su proceso de conciliación ante la Profeco. Al final, el proveedor admitió la falla, le entregó un refrigerador nuevo y le otorgó la bonificación correspondiente. Un final justo para una compra que parecía perdida.
4: El caso de Sofía terminó bien porque ella estaba informada. Sin embargo, es importante saber que existen situaciones específicas donde el proveedor sí podría negar la garantía de forma legal. Así es, para evitar sorpresas, toma nota. La garantía podría no aplicar si no cuentas con el comprobante de compra. Hubo un uso inadecuado del producto, transcurrió el plazo de vigencia, hay daños ocasionados por un tercero, o si los productos fueron adquiridos en oferta o descuento y se avisó previamente que no contaban con garantía.
3: Por ley, todos los proveedores están obligados a entregarte una póliza de garantía por escrito al momento de recibir tu bien o servicio. Esta debe ser clara y especificar qué cubre, por cuánto tiempo y a dónde debes acudir para hacerla efectiva.
4: Recuerda que cuando un producto no sirve para lo que fue diseñado, tienes derecho a elegir entre la reposición del bien, la rescisión del contrato o una reducción en el precio. Y en todos los casos, la ley contempla tu derecho a una bonificación. Para que tu próxima compra no termine en una decepción, te compartimos estas recomendaciones finales.
3: Revisa la garantía antes de comprar. Verifica vigencia, cobertura, cómo aplicarla y dónde están los centros de servicio. Conserva tus comprobantes. Guárdalos y sácales una foto o copia porque el papel térmico se borra. Reporta fallas de inmediato. Acude al proveedor para solicitar reparación, reposición o reembolso.
4: No acudas con terceros. Si alguien ajeno al proveedor intenta reparar el producto, la garantía es invalida. Desconfía de frases prohibidas. Expresiones como "no hay cambios ni devoluciones" no pueden estar por encima de la ley.
3: Si tienes problemas para hacer valer tus derechos, acércate a la Profeco. Puedes escribirnos a los correos denunciaprofeco@profeco.gob.mx, denunciapublicitaria@profeco.gob.mx o solicitar asesoría personalizada en asesoria@profeco.gob.mx.
4: No olvides que al exigir que se cumpla tu garantía, no solo defiendes malentiendes tu dinero, sino que fortaleces una cultura de respeto que beneficia a todas y todos. Ejercer tus derechos como persona consumidora es la mejor forma de proteger tu economía y fomentar un mercado más justo.
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3: Te invitamos a conocer todos los detalles sobre la edición 591 del mes de mayo de la Revista del Consumidor en su versión impresa o digital.
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0: Ya a las 6 de la mañana y con 32 minutos, ¿qué hable, chiquititas y chiquititos, chaparritas y chaparritas, muchachones y muchachonas, hijos e hijas de su horror? Desmañanados y desmañanadas, aquí a través del 98.1 de FM, está contigo tu compañero y amigo Jack Machorro, el cachondo. ¿Cómo está la banda? ¿Cómo se encuentran? ¿Qué andan haciendo? Excelente mañana de sabadito, sábado 30 de mayo del 2026. Empieza a reportarte, mándame tu mensaje, dice por acá. Dice por acá, ¿qué onda, mi Jack? Muy buenos días. Felicitación para mi hijo Fernando Iñaki Apolinar Bonilla, que el día de hoy está cumpliendo 13 años de edad. Nos escucha en la unidad San Juan, de parte de sus papás Griselda Bonilla y Pablo Apolinar, y su hermano Juan Manuel. Gracias igualmente a ustedes y muchas felicidades para el chamaco. Por acá también desde La Morenita en San Simón, Atzitintla, a mi compadrito, el buen chaparrito de oro, el buen Adrián, le mando un abrazo, así como al querido Yobas, que andan haciendo nada. Nada, o sea, ¿para qué te miento, verdad? Están haciéndose nomás bien, machorros, bien, pero bien, machorros. Vamos a ver qué dice por aquí la bandita guasaudiera, qué nos dice la banda a través del guasaurio.
1: Tortuguita, ¿me puedes poner una canción de los Junior?
0: Déjenlo en paz, déjenlo dormir.
1: Contra el dragón.
0: Déjenlo dormir. También por acá, ¿qué dice la banda?
2: Cachondo, qué bueno que ya estás en la cabinita. Alégranos el día, carnalito. Buenos días. A ver si puedes ponerme esta rolita. Se llama Dile, del grupo Maquilis. Por favor, a todos los guardias que ya casi nos vamos. Ya salimos la nochecita, bendito sea Dios. Ya la tortuga se fue, todo está perfecto. Gracias, machorro.
0: ¡Órale, carnal! ¡Ya estás! ¡Un abrazo para la banda! ¡Un abrazo para la banda! ¡Vámonos ya! Continuamos con las músicas que a través del 98.1 de FM, 6 de la mañana, 34 minutos. Tú ya lo sabes, empieza a mandarme tu mensaje. ¡Muy buenos días, alegría! ¡Buenos días, señor Sol! Vamos a empezar a reportarnos. Muy, pero muy buenos días. Hay que echarle ganas, hay que disfrutarlo, hay que subir, hay que bajar. Hay que echarle ganas. Vámonos ya con esta rolita. Es la banda El Recodo, La Cama de Piedra. Vámonos pues.

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Ya a las 6 de la mañana, 47 minutotes. Sí, las 6 de la mañana con 47 minutos. Aquí otra vez del 981. Tú ya lo sabes, contigo Jack Machorro. Por acá la bandita, ¿qué nos dice? ¿Qué nos dice? Muy buenos días, guapo. Gracias, mi querida Andy. ¿Cómo estás, hermosa? Excelente y bendecido sabadito. Ya te estoy escuchando aquí en San Rafa, Atlántico.

0: Ana La Pan. Besototes, mi Andy preciosa, por acá también. Nos dice Machorreto, esto comadre, que si le puedes complacer con la rolita de Cosas Bonitas, porfa, hermano. Dice, órale, va. Órale, me parece, vámonos. También por acá nos dice Machorrito, puedes mandar saludos y ya lo dijimos. Ah, pero es para Fernanda Vázquez, que también el día de hoy está cumpliendo años allá en Santa Cruz. Saludotes para Fernanda Vázquez, que es parte de las cumpleañeras del día de hoy. Saludos a toda la banda que anda cumpliendo años, a la banda cumpleañera, a la banda que anda festejando algo. Así sea un divorcio, también felicidades. ¡Vamos, ñoño!
1: Alexa, regrésame los 2000 y ponme una rola viejita, pero bien bonita.
2: Reproduciendo el álbum Viejitas pero Bonitas en Spotify.

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1: Jack Machorro. Ya por acá nos comenta y nos dice, le mando un saludo para Mari Lascano, por favor, que la quiero mucho, de parte de su novio, no dice ni quién. Por acá también nos comenta, ¿qué onda, mijo? ¿Cómo estás? Saludos para Belén de Ocotlán, de parte del buen José de la panadería La Conchita, de la panadería La Concepción. Saludotes para mi querido José, para Belén y para toda la banda. Vámonos ya con esta rolita y nos enlazamos a toda la parte informativa y de noticias de 5 Radio de Comunicación Efectiva. Y a las 8 de la mañana el noticiero local con Ceci Espinosa, con Roberto Cetina y con toda la banda. ¡Vámonos!

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1: El gobernador invitó a los ciudadanos a escuchar el mensaje de la presidenta Claudia Sheinbaum el día de mañana. Esto con motivo del segundo aniversario de su victoria electoral.
2: En la inauguración de la reunión de Beneficencias Públicas e Instituciones Homólogas 2026, el gobernador Alejandro Armenta y la presidenta del DIF estatal, Ceci Arellano, entregaron aparatos auditivos, lentes y sillas de ruedas a personas con discapacidad.
1: Durante la segunda reunión de Beneficencias Públicas del país en Puebla, Carlos Pineda Villaseñor del Instituto Nacional de Rehabilitación agradeció al gobernador por la colaboración y la anfitrionía del encuentro.
2: Productores poblanos fortalecen capacitación técnica en el concurso de noticias en aguacate en Uruapan, Michoacán.
1: La presidenta de Derechos Humanos, Gisela Sánchez Oya, y la secretaria de Desarrollo Turístico, Carla López Malo, destacaron la coordinación interinstitucional para reforzar la protección de infancias y adolescencias ante riesgos de explotación y abuso.
2: Semitas Beto en el Mercado La Cocota recibieron una distinción de la Guía Michelin 2026 tras 38 años de tradición, ofreciendo uno de los sabores más representativos de Puebla. Más adelante te lo vamos a presentar en reportaje con Marcos Bravo.
1: Clausuran Barranca La Leona en Atlixco por descargas de residuos clandestinas.
2: La gobernadora de Tlaxcala reconoció la labor de artesanas y artesanos del estado al entregar estímulos y destacar que la entidad ocupa el cuarto lugar nacional en premios obtenidos.
1: La presidenta de Atlixco, Ariadna Ayala, informó que el Museo Mava se consolida como un espacio incluyente. Ya comenzó la llegada de mobiliario y el elevador para su próxima apertura.
2: Una madre y sus dos hijos murieron calcinados tras un accidente vial ocurrido en Tlaxco, Tlaxcala.
1: Recuperan tractocamión en Tlaxcala tras operativo en la zona de Sanctorum.
2: Y una carpa cayó sobre cables de alta tensión y dejó sin energía eléctrica a varios puntos de la ciudad Cerdán y de la Junta Auxiliar La Gloria.
1: La Fiscalía informó la localización con vida de Isis Angeli N., conductora de plataforma reportada como desaparecida desde el 28 de mayo.
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1: Le tenemos Buenos Días Regional. Estamos en el 89.3 de FM, la grupera, la HR 1090 AM y Red Ciudadana 1120 de AM. Duval Rubio está en la consola digital y aquí, en el estudio Javier López Díaz, le informamos.
2: Nayera Aguilar.
1: Raúl Méndez Macías, gracias por su atención.
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0: Raúl Méndez Macías.
1: Sábado 30 de mayo. Gracias por acompañarnos. Esto es Buenos Días, porque en sábado también hay noticias. Son las 7:09. Estamos exactamente a 12 días del Mundial. 12 días para este magno evento deportivo. Y ya se siente la emoción futbolera, aunque creo, corríjame si me equivoco, no existe mucho, digamos, mucha expectativa en cuanto a que la selección mexicana pueda tener por ahí un gran papel, la verdad. Es decir, yo creo que en años anteriores, en ediciones anteriores, había más emoción por saber que México, pues sí, podría llegar a lo que sería el quinto partido de las ediciones anteriores y lo que hoy sería en esta nueva edición, porque hay un nuevo formato, el sexto partido. Pero independientemente de esto, también hay emoción porque hay más partidos. De repente habrá partidos que no levanten mucha emoción, porque las elecciones que participen tampoco lo van a hacer. Hay preocupación por esta cuestión del ébola, de que ojalá y no haya o no salga de la zona donde se presenta, en la República Democrática del Congo, en Uganda, en África. Pero esa emoción, corríjame, sí, no hay tanto que esperar de la selección nacional. Siempre tendrán nuestro apoyo, porque es México y siempre tendremos la camiseta. Les deseamos lo mejor, por supuesto, en este evento deportivo, pero ya son 12 días, a 12 días del Mundial. También le tenemos muchas cosas muy interesantes. Hoy es el Día Internacional de la Papa, de la esclerosis múltiple. Dios nos libre, por supuesto, y a quien lo padece, nuestra solidaridad, porque es una enfermedad terrible. Gracias por acompañarnos. Nayeli Aguilar, muy buenos días. Obviamente, todos le vamos a México. ¿Tú también esperas algo de la selección?
2: Pues sí, le voy a México. No soy mucho de fútbol, pero obviamente tenemos que estar con México, pero pues como todos los mundiales, ¿no?
1: Sí, de repente, ¿no?
2: Que pudiera dar sorpresas, no digo que no, pero pues ya se verá, ¿no? Pero el auditorio que nos escriba, ¿no? Ellos que esperan, además de los jugadores que preguntábamos, porque antes, hace muchos años, eran bastante los jugadores conocidos, ¿no? De la selección, uh-huh. Y ahorita la verdad es que son
1: se muy manejan muchos, pocos, ¿no? Muchos, o sea, se hablaba antes, por ejemplo, de los jugadores que estaban en Europa, ¿no?
2: Ajá.
1: Y decíamos, no, tenemos equipo para competir. Hoy no, Raúl Jiménez es el centro delantero referencia, ¿no? De la Liga Premier de Inglaterra. Pero sí, hay que ver qué va a pasar con este Mundial. De todos modos, pues decimos siempre estaremos con la selección. Pero también tenemos muchas cosas muy importantes a nivel local, nacional e internacional.
2: Sí, son 7:12 y don Goyo pues anda bastante activo. Vamos a escuchar.
3: Momentos en estos instantes, fumarola en el Popocatépetl.
2: Estos momentos, si puede salga a verla, si puede tomarle una foto. Desde ayer en la tarde ha estado con bastantes fumarolas, pero está en los parámetros normales, don Goyo. Solamente son sus fumarolas y también su vestido de blanco. Ahorita con las temperaturas durante la mañana que han sido un poquito frías, tiene un poco de hielo, pero de ahí en fuera todo bien con el volcán. También les vamos a platicar que el Ayuntamiento de Coronango presentó la plataforma digital Territoria. Es una herramienta que va a permitir agilizar la atención y seguimiento de casos de violencia de género, además de generar mapas de incidencia para fortalecer acciones preventivas. Y autoridades de Cuautlancingo, San Pedro Cholula y Puebla realizaron una mesa de diálogo para abordar de manera coordinada y pacífica el tema de los límites territoriales en las demarcaciones. Ahí van a seguir con estas mesas de trabajo. Jonathan Morales N., maestro originario de Zaragoza, lamentablemente falleció luego de resultar gravemente herido durante un presunto asalto. Este se registró ahí en la carretera federal a la altura de la entrada a la planta Audi en San José, Chiapas. Esto fue el día de ayer. Y también una carpa cayó sobre cables de alta tensión y dejó sin energía eléctrica a varios puntos de Ciudad Cerdán. y la Junta Auxiliar La Gloria. También reportan falta de luz en comunidades de la parte baja de esta región. Y un remolque volcó en un camino de terracería ubicado en la parte trasera del Tecnológico de Ciudad Cerdán. Ahí los cuerpos de emergencia realizaron maniobras de auxilio mientras personal de Suma atendió a una persona lesionada por este remolque que volcó en camino de terracería ubicado en la parte trasera del Tecnológico de Ciudad Cerdán. Mándenos sus mensajes 22 22 38 29 90 y mande sus reportes, y también recuerde que nos puede escuchar a través de la Red Ciudadana 1120 AM, y lo invitamos para que los domingos también escuchen los radares informativos a través del 1120 AM desde las 10 de la mañana hasta las 8 de la noche, cada hora, para que usted esté informando de lo que está sucediendo con cierres de carreteras, con algunos servicios sociales, con información de Puebla, México y el mundo, y el reporte vial que también se lo llevamos al instante. Ya son 7:14.
1: Por favor, ¿podrían poner las mini mañanitas para el señor Fernando Fierro Juárez? Cumple 75 años, es el mejor papá del mundo. Queremos decirle que lo amamos con todo nuestro corazón. Gracias a Dios por permitir tenerlo aún con nosotros, de parte de sus hijas y de toda su familia. Muchas felicidades a don Fernando Fierro Juárez. También nos están pidiendo mini mañanitas. Escuchemos.
4: Muy buenos días, cuatro fantásticos. Quisiera pedirles de la manera más gentil felicitar a mi señora madre, la señora María Félix de la Luz Alvarado y Ramos, que hoy cumple 79 años. Que Diosito me la siga conservando y que la vida nos siga deleitando de su maravillosa presencia. Para ti, madrecita, te amo si me estás escuchando. Gracias, cuatro fantásticos. Estamos siempre pendientes y siempre escuchándolas con mucha alegría. Muchas gracias. Feliz sábado.
1: Igualmente, muchas, muchas felicidades. Que disfruten estos días. Hace unos momentos se vivió un acto militar allá en España, en lo que fue una ceremonia muy importante, donde se izaba la bandera. Se izaba la bandera de España en la ceremonia donde participaba el rey Felipe VI, su hija la princesa Leonor. Y en un momento se desprende la bandera, porque la están izando, se desprende la bandera y la reacción del rey Felipe VI es de fotografía, ¿no? Es de fotografía, porque era el Día de las Fuerzas Armadas. Como cae la bandera en el acto oficial, el rey Felipe reacciona con sorpresa. Se mantuvo en actitud contemplativa durante el incidente, pero los ojos así como de ¿qué pasó con la bandera? En un evento donde los militares son los encargados de la logística, y ahí pasó de todo prácticamente. Por otra parte, la OTAN prepara una muralla de drones de defensa a 30 kilómetros de Rusia, principalmente en Finlandia. Y es que los drones rusos, uno que estuvo en Rumanía, y la amenaza rusa es latente, es por eso que se prepara la OTAN con estos objetivos.
5: Al menos dos personas han resultado heridas este viernes por la mañana tras el impacto de un dron ruso en la localidad rumana de Galati, desviado presuntamente por error mientras se dirigía hacia infraestructuras ucranianas cerca de la frontera compartida. Se trata de las primeras víctimas allá en las fronteras ruso-ucranianas desde noviembre de 2022, cuando murieron dos polacos por otro dron, en este caso ucraniano, desviado. El secretario general de la OTAN, Mark Rutte, ha prometido defender cada centímetro del territorio de la Alianza Atlántica tras ponerse en contacto con el gobierno rumano, mientras que el embajador de Estados Unidos ha calificado la violación del espacio aéreo de Rumanía de imprudente, y este país y Francia han llamado a sus respectivos embajadores rusos a consultas.
1: Ahí está la tensa situación entre la OTAN y Rusia. Donald Trump todavía no aprueba el plan de paz con Irán, que por su parte Irán desmiente las versiones de los estadounidenses. Donald Trump dice no, todavía no estamos convencidos, le estamos exigiendo a Irán. Irán desmiente todo lo que declara Donald Trump. Vayamos hasta allá.
6: Trump confirma que ha alcanzado un preacuerdo con Irán y que este viernes dará a conocer si lo aprueba o no. Por el momento esta información es confusa porque cada país tiene su propia versión, como lo dejan claro las últimas declaraciones de Irán, que califica la versión de Trump como una mezcla de verdad y mentira, pues según fuentes cercanas al régimen iraní, Teherán no ha dado ningún visto bueno al hipotético documento de paz. Declaraciones de Irán sobre el tema nuclear. Ismail Bakai, el portavoz del Ministerio del Exterior, dijo este viernes que actualmente están concentrados en poner fin a la guerra y que no hay negociaciones sobre el tema nuclear. Resaltó que el intercambio de mensajes continúa y que aún no se ha llegado a un acuerdo, según sus palabras. Con esto, Irán desmiente a Trump, quien sugirió que Irán renunciaría a su uranio enriquecido.
1: Ayer y hasta el momento, pues Donald Trump no ha aprobado este acuerdo. Nos vamos hasta Japón porque ahí se registró una caída récord del número de habitantes. La población nipona sigue envejeciendo y además está creciendo el número de extranjeros residentes. Vayamos hasta Japón.
7: Japón continúa sufriendo una fuerte contracción demográfica y en el último censo registró un descenso de más de 3 millones de personas hasta los 123 millones de habitantes. El descenso poblacional entre 2020 y 2025 fue del 2,5%, según informó el Ministerio del Interior y Comunicaciones. La contracción se atribuyó al envejecimiento de la población y a la disminución natural, en la que las muertes superan los nacimientos. La contracción demográfica es el problema más grave de la segunda economía de Asia, cuyas medidas oficiales no logran frenar el descenso y obliga a aceptar de forma paulatina y pese a la oposición de algunas fuerzas políticas, la inmigración extranjera. La estadística de hoy también reveló que el número de residentes extranjeros subió a 3 millones, muy por encima del récord de cerca de 2,75 millones registrados en el censo de 2020. Desde Tokio, para Radio Francia Internacional, Gonzalo Robledo.
1: ¿Qué situación se vive allá en Japón? Están registrándose más muertes que nacimientos. En una isla donde también hay una gran densidad de población en las principales ciudades. La verdad es que hay que admirar a los japoneses, ¿eh? Hay muchas cosas que les podemos copiar, que hay que tomar de ejemplo, no en esto de la población, sino en muchas otras cosas más como cultura. Son muy limpios. Hay un manual grueso en Japón, nada más para la recolección de basura. Imagínese usted, si con la basura son así, imagínese en todos los detalles. En la construcción y los reglamentos para edificios, porque son en zonas sísmicas, tsunamis, etcétera, etcétera. Hay que admirar mucho a los japoneses. La reflexión de hoy: tienes poder sobre tu mente, no sobre los acontecimientos externos. Date cuenta de esto y encontrarás la fuerza. Y es que la paz mental no depende de lo que nos rodea, sino de cómo reaccionamos. Feliz sábado 30 de mayo de 2026, ya son las 7 de la mañana con 21 minutos, Naye, nos trajeron unas cosas.
2: Sí, unos documentos que se encontraron, es esta cartilla del IMSS, una credencial de lector y están a nombre de Rosa Sánchez Daniel, también tiene, bueno, su credencial del Seguro Social y también su credencial del INE, que vence en 2028 y las vino a... y otros documentos, vino
1: sí, una carpeta morada.
2: Yo creo que han de ser estudios del IMSS. Y la vino a dejar Pedro Herrera, muchísimas gracias. Él encontró estos documentos y los vino a dejar aquí a Cinco Radio. Así que si conocen al señor, que aquí tenemos su nombre, Daniel Rosas Sánchez, por favor avísenle que aquí tenemos sus documentos. Y muchísimas gracias a don Pedro Herrera González, que las vino a dejar. Y que, por cierto, él trabaja en la fabricación y reparación de ventanillas. Ahí, por si necesitan, aprovechamos y les compartimos la información. Aquí nos dejó su tarjeta. Él trabaja ahí en el Centro Industrial Ventanillero Automotriz. 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Y muchísimas gracias a don Pedro por traer estos documentos que se encontró, de verdad que son de gran apoyo, porque pues ahí tiene todo lo de sus cartillas de salud, y seguramente deben de venir sus estudios.
1: Sí, no sabemos, pero si... está todo muy ordenado y llevado muy con mucho cuidado, dentro de sus documentos.
2: Sí, sí, sí, pues aquí lo guardamos en lo que aparece el propietario y ya después se lo vamos a estar entregando. Nos están reportando de un accidente, vamos a escuchar qué le pasó a esta grúa.
8: ¿Qué tal, equipo auditorio? Buenos días. Ahí con mucha precaución, por favor, se le acaba de caer un carro a una grúa, al parecer, porque ahí está la grúa, ahí está un carro, un Fusion blanco, en la salida al periférico, sentido de la federal hacia la autopista, como si viniéramos del entronque para salir hacia el periférico y destino a la autopista a Chachapa. Ahí está en la mera curva la grúa y el carro ahí está tirado.
2: Pues vamos a ver de qué se trata. Muy temprano le reportábamos que hubo un accidente en Clavijero y que ya estaba una grúa llevándose el vehículo. Fue uno de los que se impactó contra un negocio, una ferretería. No sabemos si sea el mismo, pero bueno, llama la atención, ¿no? Que ahí llevaban este carro. No sabemos si se le cayó o no, o qué es lo que sucedió. Ahorita le armamos bien la nota. Son 7 de la mañana con 24 minutos y para los que ya están desayunando, que tengan buen provecho. Y si todavía no saben qué van a desayunar, pues no estaría mal una semita, ¿no? También puedes desayunar una deliciosa semita poblana. ¿Y qué tal que sea una semita Beto? Estas que están ahí en el mercado de la Cocota y que recibieron una distinción de la Guía Michelin 2026 tras 38 años de tradición. Y es que ofrecen uno de los sabores más representativos de Puebla. Y Marcos Bravo lo fue a constatar, platicó con los propietarios y también con los comensales. Y vamos a escuchar qué le dijeron.

0: Entre los platillos llenos de historia del mercado La Cocota, en el corazón de Puebla existe un rincón donde el aroma del chile, el pan crujiente, la milanesa y la tradición se enamoran todos los días. Semitas Beto. Desde hace 38 años, este negocio familiar despierta desde temprano para conquistar paladares con semitas preparadas con la misma pasión de siempre, esas que pican rico, abrazan el alma y saben a hogar poblano. Aquí, cada ingrediente cuenta una historia, cada bocado guarda décadas de esfuerzo, amor y dedicación.
1: Es una gran bendición, ¿no? Porque digo, han sido 38 años de trabajo, de la constancia y la calidad del producto, y digo, también clientes que desde que iniciamos han estado con nosotros.
0: No importa la hora, los comensales suelen hacer fila para probar las famosas semitas Beto, y después del primer bocado, muchos terminan recomendándolas como una parada obligatoria en Puebla.
2: ¿Qué tal están?
3: Excelente.
2: ¿La recomienda usted?
3: Claro que sí, ampliamente.
2: ¿Por qué es peculiar? Coméntanos usted que ya nos ha probado estas semitas.
3: Ah, pues es el... Primero es el trato que nos dan. Y segundo es como la preparación. Todo es muy, muy limpio, muy higiénico, vaya. Sí, la verdad, sí, te la recomiendo.
2: ¿Desde cuándo ha venido a comer acá?
3: Ah, ya tenemos con más de 20 años viviendo.
0: Hoy esa tradición recibió uno de los reconocimientos más importantes de la gastronomía mundial. Una distinción por parte de la guía Michelin. Para María de la Luz Pérez, este logro representa el fruto de casi 4 décadas de trabajo junto a su familia.
1: Me siento contenta, más que nada por mi mamá, porque ella es la que nos enseñó, ella fue la que inició todo esto. Y ella fue la que nos enseñó a trabajar. Sí, nos sentimos contentos, felices. Pues es eso. Que realmente, pues yo creo que la felicidad no se puede expresar, sino nada más la transmites.
0: Más que un premio, este reconocimiento es una motivación para seguir atendiendo a sus clientes como desde el primer día, con sazón, orgullo y el corazón bien puesto en la cocina. Para Cinco Radio, informó Marcos Bravo.
4: Pues ahí están estas deliciosas semitas que recibieron un reconocimiento especial, pero cabe señalar que por primera vez Puebla entró a esta guía Michelin con 6 restaurantes. Después de 125 años que lleva este evento, por primera vez entra con 6 restaurantes y algunos de ellos son El Augurio, Casa Bacusa, El Mural de los Poblanos, el restaurante La Noria, Salón Mezcali, y además se dieron algunos reconocimientos, como es el caso de Semitas Don Beto, pero también se lo hicieron a una taquería que, por cierto, en los últimos días ha tenido a bastantes comensales que estás en fila para probar estos tacos, y es Taquería Los Camellos, que está allá en la Escárate, en la colonia Escárate, sobre la calle 24 Sur, y sí, ahí vemos como muchas personas están haciendo fila para poder probar estos tacos que tienen ahí. Hasta vemos que hay dos, son tres trompos, sí. O sea, de tanta gente que están recibiendo, hasta ahí 3 taqueros ahí que le están cortando la carne. Pues ahí está, qué bien, ¿no? Por estos negocios que son reconocidos y que ya escuchamos que son de muchos años de esfuerzo, que son negocios familiares, y que qué bueno que no se perdió la tradición, ¿no? Su mamá ya no está con ellas, pero le aprendieron bien la receta y ahora hasta con reconocimiento salieron.
5: Y es que la gastronomía poblana ha sido reconocida junto con Yucatán en la guía Michelin, o Michelin, como usted le quiera nombrar, ¿no? Que decías, la verdad es que es una tradición muy importante de evaluación culinaria que se ha expandido a 9 estados de la República Mexicana, ¿no? La alta cocina, la cultura callejera, como parte de referente mundial. Y entonces se confirmó el crecimiento de la escena gastronómica, sumando regiones nuevas en el estricto criterio de los inspectores internacionales. Decíamos Ciudad de México, que está obviamente allá arriba, que además tiene 2 estrellas Michelin, un restaurante en México, Jalisco, ¿no?, también que se integra, Yucatán y Puebla. Además, Oaxaca, el corazón de los moles, cocinas de origen, Baja California, en donde ahí se manejan productos del mar, alta hospitalidad, Nuevo León con los cortes de carne, Quintana Roo con el Caribe, la fusión en el sureste. Y esto es muy importante, ¿no? El restaurante del chef Enrique Olvera en México, Pujol, ¿no?, que ya se le conoce, ¿no?, que son dos templos culinarios que mantienen la máxima distinción, y el Quinto Nil, el chef Jorge Vallejo, aclamado por productos locales y la elegancia de sabores vegetales. También el restaurante con una estrella, el alcalde de Guadalajara, del chef Francisco Ruano, Chocol de Guadalajara, variedades de maíz criollo, la milpa, las técnicas de nixtamalización ancestrales, y el fenómeno que decías, Naye, de las taquerías y la comida callejera, el Califa del León en Ciudad de México, el Vip Gourmand, ¿no?, los cocuyos o el jarocho, puestos callejeros, que ya ponen al país en la escena o en el mapa de la referencia gastronómica. Pues ahí está, para que usted tenga ya esta idea de la guía Michelin. 7:31 a.m. Nayeli Martínez, clausuraron una barranca en Atlixco por descargas peligrosas. Cuéntanos, por favor, ¿cómo estás?
6: Raúl, qué gusto saludarte, buenos días. Y es que te platico que se clausuró esta zona conocida como la Barranca de la Leona, que pues hoy en día es un sitio importante, sobre todo para el municipio de Atlixco. Y tuvimos la oportunidad de platicar con Jorge Daniel, quien es un activista que viene trabajando ya desde 6 años, sobre todo para mantener este sitio limpio. Y bueno, con esta clausura para ellos son luz verde para seguir trabajando y sobre todo hacer la conciencia en la ciudadanía de evitar de colocar desechos en este sitio. Escuchemos.
7: Bueno, más bien en el rescate de la Barranca de la Leona ya tenemos pues 6 años trabajando, y la verdad es que nos cayó por sorpresa, y la verdad también pues nos da mucho gusto que por fin una acción sea favorable a nuestra causa por el rescate de la Barranca de la Leona, y pues nos da gusto también que pues se estén tomando cartas en el asunto sobre el mal uso o el mal manejo que hay sobre la barranca, que en lugar de ser cuidada y protegida, pues está siendo contaminada. La Barranca de la Leona compone una de las 3 microcuencas de Atlixco, que es el Carmen, Cantarranas, y la otra es la Barranca de la Leona. Tiene casi 3.000 hectáreas de extensión, y 4 municipios son las, bueno, por las que pasa la barranca. Atlixco es el último municipio, empieza en San Juan Tianguismanalco, Tejupa, Tecuanipan y Atlixco. Atlixco solo le corresponde el 33%, entonces es un pulmón de vida para Atlixco que estamos descuidando.
6: Y es que, Raúl, te platico que ahorita con la temporada de lluvias pues también podría ser un riesgo para las viviendas que están cerca de esta zona, porque al tener demasiados residuos, bueno, pues el cauce del agua que baja podría pues ya llegar hasta los hogares. Por eso también era importante clausurar este sitio, y se espera que, bueno, ellos como rescatistas de este espacio en el mes de octubre puedan realizar una limpia también de este lugar, y bueno, que se sumen más personas, tanto dependencias como instituciones educativas.
5: ¿Le tiene esto un gran impacto a la población? Qué bueno que ya se tomaron cartas en el asunto, porque el riesgo para la salud es enorme.
6: Así es, y es que ya no solamente iban y dejaban desechos de los hogares, sino también ya desechos de construcciones, lo que generaba, bueno, pues el riesgo aún más, Raúl.
5: Claro, Nayeli, muchas gracias y un saludo hasta Atlixco.
6: Buenos días.
5: Nayeli Martínez aquí en Buenos Días 7:34.
4: Y tenemos más de La Voz de Usted, y ahorita que estamos hablando de los restaurantes y de las taquerías, nos están compartiendo, dice, yo aquí atizándole a los frijolitos. Eso. Y esto salió y los está haciendo a la leña, y aparte, bueno, él se preparó unas enfrijoladas, encima le puso lechuga y no vemos qué es.
5: ¿Quesito? Si
4: es
5: no
4: como no es como chicharrón, me parece que es como chicharrón. Ajá. Ahorita que nos comente, a ver, le vamos a escuchar su audio.
8: Y les mando esto porque están antojando ya el desayuno ahorita. Pues ahora sí, lleva tiempo, pero sabe bien rico. Cuando tú lo degustas, lo comes.
4: Pues a la leña, así que provechito para esta persona que está desayunando, y ahí nos compartió su desayuno. Pues sí, ya se antoja, la verdad.
5: Hoy unos frijolitos refritos con su quesito. así nada más hacia encimita.
4: Y como con unos totopos, ¿no?
5: Nachitos o totopos. Sí, cierto, está rico. Está muy rico. Buen provecho si usted está desayunando en estos momentos. 7:35.
4: 7:35 y vamos a platicar con nuestra compañera Ceci Espinosa más adelante. Antes les vamos a estar mandando lo que nos está reportando la red, pero vamos a una pausa y después regresamos con Ceci porque nos va a platicar acerca de la recuperación de un tractocamión allá en Tlaxcala. Son 7:35.
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0: vocal de Queen de todas, o gran parte de su discografía es importante, pero bueno, es la voz, ¿no? La presencia de Freddie Mercury y el estilo característico de Queen, de las grandes voces, de los grandes talentos, de los grandes conciertos. Hoy en día hay muchos conciertos que ya parecen como plásticos, o en aquellos tiempos de Freddie Mercury, bueno, estuvieron aquí en Puebla, eran de ventazos, ¿no? Eran magnos, eran de grandes proporciones. Y ahora también a muchos de los grandes artistas lo siguen haciendo, pero se aventaban giras maratónicas, como los BTS, que hoy están dando la vuelta al mundo. Así lo hacían, ¿eh? Le daban la vuelta al mundo, recorrían por todas partes. Ahora que estaba con lo de la película de Michael Jackson, bueno, también las giras. Y ahí, pues por supuesto, se notaba cómo era la industria discográfica de aquel entonces. Digo, las comparaciones a veces nunca son buenas, pero recordando Queen, eran mega, mega conciertos.
1: 40 minutos, y nos preguntan, dice, viene la Guelaguetza y productos oaxaqueños a Puebla, ¿qué días? ¿Cuándo es? Sí, ya comenzaron ayer y termina el próximo 7 de junio de 9 a 10 de la noche allá en el Parque del Carmen, y ahí van a encontrar los platillos típicos. Ahorita estábamos hablando de gastronomía, las famosas tlayudas, el mole negro, chapulines, tamales, aguas de horchata, nieves artesanales y todo lo que hay en Oaxaca lo pueden encontrar aquí en Puebla, en el Parque del Carmen, desde el día de ayer y hasta el próximo 7 de junio, de 9 de la mañana a las 22 horas. Son 7:40 y ahora sí nos vamos a ir con Ceci Espinosa para que nos platiques acerca de este tractocamión que se recuperó en Tlaxcala. ¿Cómo estás? Buenos días.
2: Naye, buenos días a ti y a todo el auditorio. Pues la verdad es que fue de película lo que se registró el día de ayer en el periférico a Tlaxcala, donde elementos de la Policía Municipal y Estatal lograron la recuperación de un tractocamión que provenía de Michoacán. De acuerdo a los primeros reportes, la empresa de monitoreo perdió comunicación con el operador en la zona de Santón, por lo que de manera inmediata solicitó el apoyo de las autoridades de Tlaxcala. De manera inmediata se montó un operativo y lograron ubicar al tractocamión que avanzaba sobre esta vía de comunicación. Al verse descubiertos, los delincuentes empezaron a accionar sus armas de fuego, logrando por lo menos lesionar a un elemento de la Policía Estatal a la altura del tobillo. Luego de esto, pues a pesar de que se había presentado la lesión en este policía, continuó la persecución que permitió el aseguramiento de uno de los presuntos ladrones que intentó ocultarse dentro de una barranca. Finalmente, después, pues se desplegó un operativo por tierra y aire para tratar de dar con el resto

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2: Hola, de la Ciudad de México, ya que bueno, se encuentra ocupado por la instalación del FIFA Fan Fest del Mundial. Por eso hace un llamado a reunirse en las plazas públicas de todo el país para que puedan escuchar su mensaje. Incluso ella ya invitó a través de sus redes sociales, y el gobernador Alejandro Mento también hace una invitación para que este próximo domingo puedan llegar a la al Zócalo capitalino. Escuchemos lo que comentó al respecto.
3: Que gusten acompañarnos en el Zócalo el domingo, a 2 años del triunfo del gobierno de la República. Es muy importante, los que gusten, de manera voluntaria, en el Zócalo de Puebla, el domingo a las 10 de la mañana, vamos a estar escuchando el mensaje de la primera mujer presidenta de México, que quiere mucho a Puebla, que nos ha ayudado, que todo el tiempo está pendiente de Puebla, ha venido más de 12 veces, y bueno, durante esos lapsos, cada semana, directores, secretarios de gabinete acuden con Puebla a traer buenas noticias, como es el caso de nuestra directora Mónica. Muchas gracias.
2: Ahí está, a las 10 de la mañana, la cita para todos los simpatizantes, militantes. El gobernador estará en Puebla, estará aquí, él ya también lo comentó, y bueno, pues este mensaje llega en un contexto sobre el tema de la soberanía nacional, algo que ha venido repitiendo la propia presidenta. Y bueno, Morena y sus simpatizantes buscarán convertir el próximo domingo pues todo un apoyo de respaldo al proyecto de la 4T, así que bueno, estaremos pendientes, Raúl.
4: Sí, será el inicio del evento a las 10 y luego ya a las 11 se escuchará el mensaje de la presidenta, Gregorio.
2: Así es, el mensaje está programado para que más o menos pueda entrar a las 11 de la mañana, y bueno, tendrá una importante carga política. La propia presidenta pues ha señalado que busca demostrar que no existe divorcio entre el gobierno y el pueblo, por lo que bueno, esta movilización servirá para medir la capacidad de convocatoria del partido y el respaldo ciudadano a su administración de 2 años de que se convirtió en la primera mujer presidenta. Así que pues será una oportunidad para conocer el mensaje que enviará y sobre todo los retos nacionales e internacionales que estén por venir, Raúl.
4: Sí, ya lo había destacado, por ejemplo, esta semana, ¿no? La propia presidenta insistiendo en el mensaje, ¿no? En las mañaneras de la soberanía. Y estaremos al pendiente. Muchas gracias, Gregorio. Excelente.
2: Hasta luego, muy buenos días.
4: Gregorio Varela, aquí en Buenos Días en 6, serán las 8 de la mañana. Pasemos a más información de Mariana Meneses, y es que la delegada estatal de la Cruz Roja en Puebla, Paula Saúco de Murrieta, agradeció la donación de una incubadora de traslado con ventilador y también de una cuna de calor radiante del Club Rotario, Puebla Centro Histórico y Clubes Aliados. Un equipo especial que se entregó y que atenderá especialmente a los neonatos y el traslado de recién nacidos en estado crítico. Los equipos son especiales para mejorar la supervivencia de pacientes prematuros o neonatos críticos durante traslados. La entrega fue resultado de las gestiones con el Club Rotario para fortalecer la capacidad hospitalaria de la Cruz Roja. Este nuevo equipo refuerza el compromiso con la salud neonatal en el estado y suma los esfuerzos para la colecta anual 2026 para continuar esta labor humanitaria, así lo consideró la delegada estatal de la Cruz Roja, Paula Saúco de Murrieta.
5: Este donativo no es únicamente la entrega de recursos, es una inyección pedida para nuestro hospital. Nos permitirá fortalecer nuestro equipamiento médico, modernizar nuestras áreas y garantizar que la atención clínica que aquí se brinda se mantenga a la altura de la excelencia que Puebla merece. Pero quiero ser muy claro, el éxito de nuestro hospital es el motor que sostiene nuestro espíritu humanitario. Cada mejora de los servicios de este hospital, cada paciente que atendamos con calidad y calidez, genera un remanente.
4: 7:57 y también en materia de salud, se realizó la segunda reunión de beneficencias públicas y ahí el secretario de Salud, Joaquín Espidio, reconoció la beneficencia pública federal porque sabe que en materia de salud nunca es suficiente en cuanto a equipo, sillas de ruedas y aparatos auditivos. Es lo que se dijo en esta reunión el secretario de Salud.
6: Espacio de diálogo, coordinación y profundo compromiso humano en favor de quienes más lo necesitan. La beneficencia pública representa una de las tradiciones humanistas más profundas en nuestro país. Desde hace varias generaciones ha sido una institución que acompaña, protege y brinda esperanza a las personas en condición de vulnerabilidad, convirtiéndose en un símbolo de solidaridad y justicia social para México. Hoy Puebla se honra en ser sede de este importante encuentro nacional, alineado con la visión humanista de nuestra presidenta Claudia Sheinbaum, quien ha colocado en el centro de las políticas públicas el derecho a la...
4: Pues ya lo escucharon, muy importante el equipamiento. Vamos ahora con Azul Hernández para que nos comente cómo funciona el reparto de utilidades este 2026.
7: ¿Ya te pagaron tus utilidades? Porque si no, ojo, yo soy Azul Hernández y aquí te informo. En México, el reparto de utilidades, también conocido como PTU, es un derecho constitucional que obliga a las empresas a repartir el 10% de sus ganancias con las y los trabajadores. Pero, ¿quiénes sí tienen derecho a recibirlas? Las personas trabajadoras de planta o eventuales que hayan laborado al menos 60 días durante el año fiscal anterior. Incluso si ya no trabajas en la empresa, todavía puedes reclamar tus utilidades. ¿Quiénes no reciben utilidades? La ley establece algunas excepciones. Directores, administradores, gerentes generales, socios o accionistas de la empresa, trabajadores domésticos, prestadores de servicio profesionales que trabajan por honorarios sin relación subordinada y trabajadores eventuales que hayan laborado menos de 60 días en el año. Ahora, ¿cómo se calcula el monto que debes de recibir? La ley establece que las empresas deben repartir el 10% de sus utilidades netas. Ese dinero se divide en dos partes. La primera depende de los días trabajados y la segunda del salario que recibió cada empleado. Pero ojo, desde la reforma laboral existe un tope. Nadie puede recibir más de 3 meses de salario o el promedio de lo recibido en los últimos 3 años, lo que resulte más favorable. Las fechas límite para recibir las utilidades en 2026 son 30 de mayo para empresas y 29 de junio para personas físicas con actividad empresarial. Pero, ¿qué pasa si no te pagan? Las empresas pueden recibir multas de hasta más de 586 mil pesos. Además, las y los trabajadores tienen hasta un año para reclamar este derecho ante la Profedet. Dato importante, solo las empresas que reportaron ganancias iguales o mayores a 300 mil pesos están obligadas a repartir utilidades. Así que si trabajaste durante 2025, revisa tu nómina, porque ese dinero podría ser tuyo. Yo soy Azul Hernández y síguenos para más información.
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8: Más Más de 1,000 personas serán beneficiadas a través del programa Volver a Crecer. El gobernador del estado, Alejandro Almenta, señaló que 1,000 personas y 1,000 familias poblanas serán beneficiadas a través del programa Volver a Crecer, que es impulsado por el Instituto para Devolver al Pueblo lo Robado. Esto lo daba a conocer durante el evento donde tuvieron de visita a la titular de este programa federal.
3: Como ya tenemos con la carpeta que nos diste los lugares donde hay alguna persona de la población objetivo, a través de SICOM, a través de nuestras delegaciones de gobernación y de bienestar, coordinados con la representación que tú tienes, nos vamos a acercar para ese objetivo y ya les estaremos informando. Esta exposición que ha dado la directora Mónica.
8: El programa Volver a Crecer impulsa el financiamiento para que pequeños productores del campo poblano, con especial atención a las mujeres, se les pueda apoyar. Esto señalaba Mónica Fernández Balboa, director general del Instituto para Devolver al Pueblo lo Robado. Informó que quienes mantienen adeudos derivados de créditos van a poder acceder a esquemas para regularizar o liquidar su situación financiera.
9: Dar por instrucción de la presidenta Claudia Sheinbaum, la presidenta de México, estamos aquí para presentar un programa muy importante que es de la Financiera Nacional de Desarrollo. La Financiera Nacional de Desarrollo es un organismo que está en liquidación y por eso está bajo la administración del Instituto del INDEP.
8: En más información, Radio Escucha nos están compartiendo imágenes del volcán Popocatépetl este día, donde se observa fumarola y también se muestra cubierto de nieve. Trabajadores de Danone y Bonafont mantienen un paro por segundo día consecutivo, señalan irregularidades en el pago de utilidades y otras demandas, además reportan presuntos despidos en el área de almacén. Y autoridades de la Ciudad de México lanzaron dos temas musicales con motivo del Mundial 2026, entre ellos La Niña Futbolista, interpretado por Julieta Venegas, y un proyecto de lenguas originarias titulado El Juego Está a la Vuelta. Son 8 de la mañana con 3 minutos y lo invitamos a que siga en Buenos Días el Noticiero de la Gente a través del 1120, la Red Ciudadana, y el 1090 de AM, la HR, y la grupera La Mera Mera, 89.3 FM. En Operación Digital, Duval Rubio, Nayel Aguilar, agradece el favor de su atención. Buenos días.
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0: Muy buenos días, San Martín, Texmelucan. Ya estamos transmitiendo completamente en vivo desde la cabina de Estereomax 98.1, nuestro noticiero en este sábado 30 de mayo del año 2025. Por supuesto, mandamos saludo, abrazo a la gente de la región de San Martín, Texmelucan y el bello estado de Tlaxcala, que ya nos hace favor de sintonizarnos. Quédese con nosotros, prepárese un cafecito, que le tenemos a usted la mejor información. Y por supuesto, como ya escuché usted, está el maestro en los controles remotos, el maestro Jack Machorro. Jack, muy buenos días.
1: Muy buenos días, Ceci, buenos días a todo el auditorio. Excelente sabadito, a diferencia de lo que se ha vivido en la semana, la parte de la lluvia, la parte de lo nublado y del frío. Ya se espera que sábado y domingo, por lo menos sábado y domingo, tengamos calorcito.
0: Que nos sigamos rostizando en nuestros propios jugos, querrás decir, Jack Machorro. Pero pues bueno, efectivamente ya pararon un poquito las lluvias y nosotros estamos aquí con la mejor actitud para llevarle a usted toda la información que se generó este fin de semana. Por supuesto, la colaboración de mi compañero Emilio Magdaleno, Memo Veloz, Rocío Sandoval. Hoy mi compañero Héctor Lorenzo descansa, pero estamos aquí nosotros para llevarle a usted la información que también se generó el día de ayer en la entidad tlaxcalteca, porque hubo persecuciones, detenciones. Lo vamos a comentar en unos cuantos instantes. Recordarles que estamos en redes sociales como Buenos Días Texmelucan, el resto de las plataformas donde le informamos 247-248-102-1546, 2225-2358-14-248-203-3217 para que se reporte con nosotros y nos mande sus WhatsApps y sus imágenes. Por supuesto, le deseamos que tengan excelente inicio de semana. Vamos ya a arrancar con la información más importante que se genera hasta esta hora. Antes, pues también tenemos aquí algunos mensajes que nos están comentando. Hola, Ceci, buenos días. Por favor, una felicitación para el señor Fernando Montalvo Alemán por ser el día de su santo, de parte de toda su familia, esposa, hijos, nietos y bisnietos y tataranietos, que lo queremos mucho. Muchas gracias. Ahí nos están comentando los amigos del auditorio. Aquí tenemos también otros mensajes a través de redes sociales. Ayer nos comentaban que pues se registraban accidentes, sobre todo de motocicletas. De verdad que, las recomendaciones son todos los días, pero pues, y aunque ya vemos a mucha gente con casco, sobre todo aquellos que manejan motocicleta, lo cierto es que muchos todavía tienen ahí bronquitas. Dice, hola, buenos días, solo quiero comunicar que en la Universidad Tecnológica de Tlaxcala está cerrada por parte de los alumnos como protesta por la falta de atención de rectoría y de las autoridades. Desde ayer está tomada la universidad. Otro mensaje dice, por favor, aquí nos están comentando. Muchas gracias. Le mandamos el mensaje 248, porque nos preguntan a dónde se pueden comunicar, 3217. Ahí está, para que se comuniquen con nosotros. Pues vamos a arrancar con este espacio informativo. Le presentamos a usted las condiciones climáticas y las efemérides.
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0: Y ya lo dijo el señor Jack Machorro, nos vamos a seguir cocinando en vida, pero pues bueno, ahí está. La temperatura máxima en San Martín, Texmelucan, alcanzará los 28 grados, una mínima de 11, ¿ya ves? Sí. Ahí está, para que sigas pidiendo más tu calor.
1: Bueno, pero es un clima caguamero, ¿no?
0: Tú y yo, a nosotros, a ti y a mí no nos ayuda el color y luego con tanto sol. Pero bueno, la sensación térmica en estos instantes, 16 grados centígrados, la calidad del aire es aceptable. Y por supuesto vamos a escuchar la participación del maestro Jesús Contreras con las efemérides en el ámbito local.
3: Muy buenos días, ¿qué pasaba en San Martín, Texmelucan y su región? Un 30 de mayo de 1863 y 1931. En un día como hoy de 1863, durante la invasión francesa, en el parte de guerra del ejército francés, se anotó que el batallón de cazadores de África y su estado mayor entraron a San Martín, Texmelucan, escoltando dos secciones de la batería de obuses de montaña y un convoy de víveres para 4 días destinado al general de Berthier, que ocupaba el puente de Texmelucan, hoy puente del Emperador, en Tlahuapan. Y en 1931, Adrián Morales, presidente municipal, acompañado por el Cabildo, hizo la inauguración del Hospital Municipal de San Martín Texmelucan, complementando la iniciativa del gobierno para auxiliar a las víctimas de las volcaduras y choques de autos en la carretera nacional, haciendo rápida su atención en lugar de trasladarlos hasta México-Puebla, evitando la pérdida de vidas. Esto pasaba en San Martín, Texmelucan y su región, un 30 de mayo de 1863 y 1931.
0: Ahí está parte de los reportes que nos comparten los amigos del auditorio. Nos llega una denuncia, nos están comentando sobre situaciones con el tema del agua potable en la colonia Antorcha Libertad Antorchista. Nos dicen que es necesaria la intervención del Sozapatex porque pues ahí se presentan situaciones complicadas. Ya se lo mandamos directamente al responsable del Sozapatex, el ingeniero Rafael Enciso. Dice: Ceci, muy buenos días. Ayer fue el cumpleaños del maestro Maximino. Ay, don Max, le mandamos un saludo hasta San Salvador el Verde, cronista independiente de San Salvador el Verde. Don Max, sabe que se le quiere mucho. Le mandamos un abrazo muy, muy fuerte. Este año no fue tan favorable para su familia, pero ya sabe que nosotros siempre lo tenemos presente. Don Max, que se haya pasado un excelente cumpleaños. Ahí está parte de los reportes que nos comentan los amigos del auditorio. Hola, Ceci, bonito día. Sería tan amable de felicitar a mi hijo Marco Antonio, que hoy Dios le permite un año más de vida, por favor, de parte de sus hermanos, sobrinos y su papá Marco y su mamá Natalia. Que Dios los bendiga y los cuide siempre. Gracias, Ceci, y a ti también, que Dios te bendiga. Bueno, que nos bendiga a todos, porque eso es importantísimo para nosotros en esto. Afortunadamente hoy no vivimos episodios tan lamentables como los del 2017 en la zona de San Martín Texmelucan, entonces pues ahí estamos, parte de la información. Gracias, aquí nos están comentando. Vámonos al corte y ya regresamos de lleno con toda la información.
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0: día.
1: Gracias, Jack Machorro. La selección musical de mi compañero. Amaneció muy guapachoso.
2: El muy muchacho. Salsero el día de hoy.
1: Muy salsero. Vamos a continuar con la información. Le presentamos a usted las notas del día.
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1: Muchas gracias y nos vamos con lo que informa el Ayuntamiento de San Martín Texmelucan. Ayer hubo una jornada bastante intensa de actividades, estuvo presente el alcalde, refrendó su compromiso con la juventud. El primer evento se realizó en el Complejo Cultural y posteriormente se trasladó hacia lo que tiene que ver con la Sala de Cabildos para hacer un pronunciamiento bastante importante, ya lo decía ayer mi compañera Rocío Sandoval, y que tiene que ver con el cuidado del bienestar. Pero en principio iniciamos con las actividades orientadas hacia los jóvenes. El gobierno municipal de Texmelucan, encabezado por Juan Manuel Alonso, realizó el Foro Cultural Jurídico para Jóvenes, una actividad gratuita orientada a promover el diálogo, la reflexión y el aprendizaje sobre los temas sociales y legales de interés para la juventud. La jornada fue organizada a través de la Secretaría del Ayuntamiento y la Dirección de Vinculación Educativa y Atención Migratoria con el propósito de fortalecer la cultura jurídica entre las y los jóvenes del municipio. Durante el foro se abordaron aspectos relacionados con los derechos y responsabilidades ciudadanas mediante ponencias y dinámicas de participación. En el mensaje, Juan Manuel Alonso subrayó la importancia de abrir espacios que fomenten la participación juvenil y contribuyan al desarrollo de valores como la competitividad, la perseverancia y la conciencia social. El secretario del Ayuntamiento, José Luis Hernández Menchaca, destacó que este tipo de actividades permite ampliar el conocimiento de la población joven y aportar a la construcción de una sociedad más justa, informada y participativa. Le digo a usted que el día de ayer estuvo bastante movidito el tema del ayuntamiento y pues en este caso se aprobó el tema que tiene que ver con la instalación de la Comisión de Bienestar y Protección Animal, con el compromiso de promover el respeto, cuidado y protección de los seres sintientes. Las autoridades encabezadas por el alcalde Juan Manuel Alonso llevaron a cabo la instalación de esta comisión. Esta importante acción posiciona a Texmelucan como el primer municipio de Puebla en los 217 municipios que integran la entidad en contar con una instancia especializada en la atención y promoción del bienestar animal. La comisión quedó conformada por los regidores Erika Elvira Andrade Valencia como presidenta, Guillermo Antonio Vázquez Yamac como secretario y Carlos Yolot Reyes Mota como vocal, quienes atenderán con responsabilidad de impulsar acciones, programas, así como estrategias orientadas a garantizar un trato digno, responsable y respetuoso hacia los seres sintientes. Cabe señalar que en días pasados el Cabildo aprobó la reasignación operativa del Departamento de Seres Sintientes a la Dirección de Desarrollo Comunitario del Sistema Municipal DIF, medida que permitirá fortalecer la atención institucional en materia de bienestar animal, optimizar recursos y consolidar lo que tiene que ver con esta atención integral. Muchas gracias. Y el día de ayer ahora nos vamos a Huejotzingo, porque fíjese usted que se registró una riña en la zona de Santana, Xalmimilulco, específicamente en una zona de departamentos. En este caso se reportó que había detonaciones de arma de fuego en un conjunto habitacional. De manera inmediata se trasladaron los elementos de la policía municipal a los departamentos conocidos como California. Hasta donde se sabe, arribó un sujeto en aparente estado de ebriedad, quien comenzó a agredir verbalmente a los moradores de una de las viviendas. Posterior a ello se habría hecho la riña, que desencadenó en un ataque. Pese a que se registraron detonaciones de arma de fuego, afortunadamente no hubo personas lesionadas. Al sitio arribó la policía municipal y sin embargo, no se pudo detener al presunto responsable, ya que ya había huido del lugar. Trascendió que el motivo de la riña habrían sido viejas rencillas entre familias. El día de ayer por eso se generó la movilización allá en Santana, Xalmimilulco. Muchas gracias. Y pues en los temas que tienen que ver con las búsquedas de personas desaparecidas, buscan a María Jocelyn y Daniel tras desaparición en Calpan. Las autoridades de Puebla mantienen activa la búsqueda de dos jóvenes que fueron reportados como desaparecidos luego de un presunto levantón ocurrido en el municipio de San Andrés, Calpan. Familiares de las víctimas denunciaron que ambos fueron privados de la libertad por un grupo de hombres armados durante la tarde del 28 de mayo. De acuerdo con la información difundida a través de la ficha oficial de búsqueda y publicaciones compartidas en redes sociales, María Jocelyn Ramos Morales, de 20 años de edad, y Daniel Techachal Ruiz, de 22 años, se encontraban juntos cuando fueron interceptados por varios sujetos. Testimonios recabados por sus allegados señalan que los responsables los obligaron a subir una camioneta azul tipo pick-up para posteriormente abandonar en el lugar y luego de esto huir con rumbo desconocido. Tras los hechos, la familia acudió ante las autoridades correspondientes para presentar la denuncia formal, lo que derivó en la apertura de una carpeta de investigación por desaparición de personas. Desde entonces, corporaciones de seguridad y personal ministerial realizan las diligencias necesarias para tratar de localizar a ambos jóvenes. Ahí está parte de la información que se maneja en la región de San Martín Texmelucan. Ahora nos vamos a Tlaxcala, y es que este fin de semana se llevaron a cabo diversas actividades allá, por ejemplo, en la zona de Ixtacuixtla, donde por lo menos acudieron jefas de familia al programa de capacitación 2026. Estas acciones se llevaron a cabo por parte del Ayuntamiento de Ixtacuixtla a través del sistema municipal DIF, en coordinación con el DIF estatal de Tlaxcala, quien dio acompañamiento a las mujeres jefas de familia del municipio en la capacitación realizada en el Centro de Convenciones de la capital. Esta gestión del presidente municipal Alberto Hernández Olivares y la presidenta honorífica del DIF, María Clara Hernández Vázquez, benefició a mujeres del ejercicio 2026 de diferentes comunidades de Ixtacuixtla, de Mariano Matamoros. La independencia económica que se promueve por parte de las autoridades para las mujeres. El día de hoy también nos están comentando que las autoridades en materia de lo que tiene que ver con el medio ambiente en Santa Rita Tlahuapan se volvieron a entregar sistemas de captación de agua por videodigestores en la zona de Apapaxco. Ahí estuvieron las autoridades encabezadas por Rosiceli Díaz Hernández. Estas acciones contribuyen a mejorar el saneamiento del río Atoyac y poner atención en este problema que sabemos pues es muy difícil. ¿Y ustedes vieron la luna, Jack? ¿Tuviste la luna el día de ayer?
0: No.
1: La verdad es que alcanzó un brillo inimaginable, 96% de brillo, wow. Una postal espectacular, la luna llena dio pues unas vistas increíbles, unas fotografías increíbles, y si no la pudieron ver el día de ayer, pues todavía hoy va a estar bastante resplandeciente esta luna. El día de ayer nos compartía mi compañero Héctor Lorenzo, que también hablando de información de Héctor Lorenzo, la noche de ayer se registró un accidente vial sobre la autopista Apizaco-Tlaxcala a la altura de Atlihuetzía. Se vio involucrado un vehículo particular, color blanco. Se solicitó el apoyo de los cuerpos de emergencia porque pues ahí quedó volcado y se solicitaba de manera inmediata la remoción del vehículo porque estaba generando tráfico en la zona. Pues ahí está parte de lo que también nos comentaba mi compañero Héctor Lorenzo, y vaya que el día de ayer también se generó una intensa movilización en lo que tiene que ver con el periférico a Tlaxcala, donde elementos de la Secretaría de Seguridad Ciudadana lograron la recuperación de un tractocamión que venía procedente de Michoacán. En este caso sabemos que las autoridades fueron alertadas debido a que el sistema de monitoreo perdió comunicación con el operador en la zona de Sanctorum, lo que activó un fuerte operativo policial. De manera extraoficial se sabe que los asaltantes desengancharon la caja del tractocamión original y la remolcaron con otro vehículo para intentar burlar a las autoridades. Sin embargo, personal vial estatal localizó la unidad e intentó detenerla. Para evadir el arresto, el conductor embistió la patrulla por la parte trasera y luego condujo en reversa para impactarla de nuevo de parte frontal. Ante esto, elementos de seguridad bloquearon la circulación en el periférico de Tlaxcala, obligando a la pesada unidad a detenerse. El presunto ladrón descendió del vehículo y disparó contra los uniformados para cubrir su huida, logrando internarse en una barranca aledaña. A causa de los disparos, un policía resultó herido en el tobillo. Su vida no corre peligro y ya recibió desde el día de ayer atención médica. Finalmente, las autoridades desplegaron un operativo con el apoyo de diversas corporaciones y el helicóptero de la Secretaría de Seguridad Ciudadana. Hasta el momento no se reporta mayor incidente más que esta situación que se vivió el día de ayer. Ceci, buenos días. Mis recibos de luz llegaron de casi al doble. ¿Soy el único o cuántos les llegó casi al doble? Por favor, ¿dónde puedo reportar? Tendría que acudir directamente a Comisión Federal de Electricidad para que le hagan a usted un ajuste. Buenos días, saludos para el Frozen que está trabajando de parte del amor de su vida, anónimo. Híjole, luego de repente me reclaman por esos saludos, pero bueno. Hola, ¿qué tal, Ceci? Saludos, Jack, de parte de Alain Castillo desde Santa Cruz, Tlaxcala. Gracias. Dice, buenos días, Ceci. Ayer en la noche, como a las 7:50, los policías estatales aquí en la gasolinera de Santa Catarina paraban las combis y bajaban a las personas para registrarlos. Andaban hasta allá. Dice, no sé por qué lo hacían, paraban las combis, los que iban al verde y bajaban a las personas y los registraban y los dejaban. Dice, bueno, estos operativos se están realizando en prácticamente todo el estado, forman parte de las acciones para evitar el robo al transporte público. Por eso justamente las autoridades montan este tipo de operativos en distintos puntos de la entidad. Vamos a hacer ya un enlace con mi compañera Rocío Sandoval y posteriormente ya nos vamos con Memo Veloz. Yo le marco si quieres, Jack. Aquí le marco y por supuesto ya también vamos a tener la participación de Emilio Magdaleno en unos cuantos instantes. Vámonos ya con Rocío Sandoval. Antes le damos salida a otros mensajes. Los semáforos de La Joya, que los reubiquen donde haga falta, y el tope del Parque del Cohete sigue haciendo falta. Hay mucho peligro ahí, Ceci, por favor, reporta. Ahí está lo que nos están comentando los amigos del auditorio, el maestro Jesús Contreras. Se me olvidó decirle que estaba abierto. Pero bueno, vámonos con Memo Veloz. Jack, le podemos marcar a Memo Veloz, que también tiene información del ámbito deportivo. Y aquí también otros mensajes que ayer nos comentaban los amigos del auditorio y que nos reportaban que había, dice... Por favor, dice, frente al 3B en San Jerónimo, Tianguismanalco, estaba una persona en estado de ebriedad, pues ya prácticamente inconsciente, lo intentaban levantar, pero pues no, finalmente se sabe que llegaron sus familiares y se lo llevaron a su casa. Ayer también por la tarde reportaban un accidente a la altura de Hombres Fuertes, un motociclista, parece ser que no llevaba casco. Memo Veloz, adelante con tu reporte, por favor.
0: ¿Qué tal? Muy buenos días, pues te veo con mucho gusto, pues vamos de lleno, preparados pues, con la información de Pintura esta mañana. Estamos en la ciudad deportiva de alto rendimiento de Tlaxcala, en el inicio del patinaje, pero bueno, pues uno de 17 años prestado alcanzó su récord histórico de medalla, uno de que el gladiador, en un portero grande, se colgara la medalla de oro ayer en la disciplina de luchas asociadas Badmil en la Olimpiada de San Cornade, en la ciudad de Puebla, de categoría 12 a 13 años, y bueno, fue en el año 2009, con cosecha de 56 medallas, 10 de oro, 25 platas y 20 bronces, y este 2023 pues ya se llevan en este momento 17 bonos, 12 platas y 25 bronces, faltando con la finalización de luchas asociadas, levantamiento de pesos, platines sobre ruedas, que es donde nos encontramos, tenis de mesa y el mismo gimnasio de los 10, pero el director del Instituto del Deporte de Escala, Miguel Montaño, pues hizo un balance de los positivos que ha tenido Tlaxcala. Escuchemos.
1: Vamos a escuchar.
2: Bueno, el balance es muy contentos por los resultados que tenemos hasta ahora. Bueno, el balance es positivo, favorable, muy contentos por los resultados que tenemos hasta ahora. Estamos a punto de terminar ya la Olimpiada Nacional. Estamos en la recta final aquí en la sede de Tlaxcala, estamos con los patines de artístico y velocidad y saliendo de las gimnasias terminaríamos. Tenemos una participación ya histórica en la cosecha de medallas de oro y ahora buscamos el récord de las medallas totales, estamos tratando de superarlo, estamos muy cerca, confiamos en que se logre y bueno, terminando la Olimpiada haremos realmente un corte final de lo que ha pasado. Pero de entrada te puedo decir que estamos muy contentos, muy orgullosos, siempre es mucho más fácil reflexionar en la victoria que en la derrota.
1: Pues ahí está parte de lo que comenta el Memo.
0: Así es, parte de lo que comenta, y bueno, pues seguimos este fin de semana con mucha actividad deportiva aquí en Apizaco. Estamos ahorita pues, siendo testigos de las pruebas de eliminación de patinaje de velocidad, más tarde las finales, y mañana pues inicia la gimnasia artística pues aquí en el pabellón B de la ciudad de la Pizaco.
1: Pues ahí está parte de la información. Te mando un abrazo, Memo.
0: Hasta luego, buen día. Chico.
1: Gracias, nos escuchamos el próximo lunes. No des mi terminación, dice, por favor, solo una pregunta. ¿Qué puedo hacer o dónde podemos acudir? Dice, porque aquí en una empresa de gas nunca nos dan utilidades, cada año es lo mismo. Tendrían que hacerlo ante la Secretaría del Trabajo. Acudir, presentar la denuncia correspondiente para que les pudieran atender esta solicitud que ustedes están haciendo y a la que tienen derecho. Ahí está parte de la información. Ya llegó el maestro Jesús Contreras. Dice, Ceci, buenos días. Si se llevaron o no los semáforos de La Joya, mínimo que pongan un reductor de velocidad para poder entrar y salir sin riesgo de accidentes a esa colonia. Siguen insistiendo con el asunto de los semáforos. Vámonos al corte y regresamos con Emilio Magdaleno.
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0: por hablar.
1: Justo, Emilio, te cortaste hoy. Ahí está, vamos a entrar en materia de la información, Emilio. ¿Qué tenemos?
2: Pues mira, ayer está esta última sesión extraordinaria, más bien nuestra última sesión extraordinaria, así de rápido, en la madrugada apenas de ayer se aprobó la reforma que impide la intervención de extranjeros en las elecciones, bueno, más bien, en las próximas elecciones de 2027, y bueno, al final de cuentas, Tlaxcala fue así de rápido, es de los 15 primeras entidades en aprobarlo, sin mayor discusión, una hora de lectura, y ya está aprobada. Hoy es a la 1:00 p.m, en la última sesión de la del actual periodo de sesiones, y de allí mis amigos diputados se van de vacaciones hasta el 29 de agosto, que van a regresarse. ¿Cómo ves?
1: Ay, jole. Se van a dar sus buenas vacaciones. Vamos a escuchar parte de la sesión.
3: Las intervenciones extranjeras que ha tenido nuestro país, tanto la francesa como la estadounidense, se vivieron momentos en los que cada mujer y cada hombre de nuestra nación dejaron en claro que la soberanía del pueblo mexicano no se vende, no se entrega y no se negocia.
1: Ahí está parte de los pronunciamientos. ¿Qué más hubo el día de ayer?
2: Ya, que también fue el tema que tiene que ver con esta determinación del conflicto que tiene Universidad Tecnológica de Tlaxcala, la UTT, que está en Huamantla, en Zapatlahuaya, y van 4 días, es decir, que está bloqueada, tomada la instalación esta universitaria por parte de docentes y de alumnos. Y ya el vocero del Estado, Antonio Martínez Velázquez, lamentó que el tema ya se haya politizado por un sindicato que, de acuerdo a lo que él dice, no tiene representación y está afiliado al Partido Revolucionario Institucional. Si te parece, escuchemos lo que dijo al respecto.
1: Vamos a escuchar, Antonio, al titular de Comunicación Social del Gobierno del Estado.
4: Una observación de la Auditoría Superior de la Federación es que no hay que perder el contexto de esto. Que luego dicen es que nos despidieron arbitrariamente, ¿no? No tenían las características que pide el puesto de maestro en la universidad. Aquí las tres personas que dirigen universidades saben que no puedes contratar en una plaza que necesita doctorado a alguien que no lo tiene, por ejemplo, ¿no? Entonces esa fue la observación particular de la ASF, por eso se no movieron, y ese es el origen del asunto. Ahora se ha politizado y hay una organización sindical que está tratando de sacar rata del asunto, dicen, desconocen que... Imagínate si tu condición para dialogar es remover al rector, pues es que no quieres dialogar, quieres que remuevan al rector. Entonces, no va por ahí.
5: Y en el tema de los...
1: Lo cierto es que ahí ha habido, perdón, señalamientos en contra de quien está de titular de la rectoría, Emilio.
2: Así es, en contra de Lenín Calva Pérez, este rector, bueno, que después ha sido polémico este personaje, el dirigente del Sindicato de Trabajadores de Educación, el diputado local, y bueno, siempre ha estado en el ojo del local. Ahora lo que piden es que la primera lo instituya por diversas irregularidades cometidas y que también, según ABA, habría destruido a ser docentes de manera sin haberles avisado previamente y no ha estado dando horas clase a los docentes actualmente, y lo que la deriva también le pega a los alumnos, que también pues están ahí exigiendo mayor transparencia y rendición de cuentas de la universidad.
1: Pues ahí está parte de la información. Te mando un abrazo, Emilio.
2: Hasta luego, sí. Seguimos trabajando este día y un evento allí en el Ayuntamiento de Tlaxcala de una carrera atlética por la zona montañosa.
1: Va que va. Ahí estaremos pendientes. Muchas gracias.
2: Hasta luego, sí. Bueno,
1: gracias. Día. Oigan, fíjense que allá en Nopalucan, el otro día, en Nopalucan, Tlaxcala, encontraron a unos perritos que estaban en una situación pues bastante... difícil. Habían nacido ahí en condición de calle y de manera inmediata las autoridades implementaron una campaña para lograr conseguirles hogar a todos ellos. Todos ellos eran machitos, los perritos, pero afortunadamente ya hay familias que decidieron adoptarlos, los van a esterilizar, los van a vacunar y se comprometieron a ser dueños responsables. Enhorabuena por las familias de Santana Nopalucan que decidieron adoptar a estos perritos. Maestro Jesús Contreras, ¿dónde anda? Oiga, también tómelo en cuenta, va a haber jornada de esterilización canina y felina en el municipio de Domingo Arenas el 2 de junio en la colonia Chahuac de 9 de la mañana a 13 horas, limitado únicamente a 5 perros o gatos, para que lo tome en cuenta. Maestro Jesús Contreras, ¿cómo le va?
6: ¿Qué tiene que ver conmigo? Me dijiste terígeno.
1: No, ¿por qué? ¿Por qué le dije? ¿En qué momento?
0: Es que le hablaste y luego dices que va a haber a bajo costo.
1: ¿No? Ay, perdón.
6: O sea, ¿cuál fue el mensaje perdón, subliminal?
1: Perdón, maestro, ya sabe que yo a usted lo respeto mucho. Ya, ya le liberé el espacio, ¿eh?
6: ¿Ya?
1: Ya, ahí usted sabe. Ahí usted sabe si lo aprovecho o no.
6: Muy buenos días. Gracias a todos por escucharnos. Nuevamente aquí estamos esperando que se completara el Escuadrón de la Muerte. Falta César, falta Yesenia. Edgar anda malito, fíjate.
1: Que sí, le mandamos un abrazo y un saludo muy fuerte a don Edgar.
6: Porque también está enfermito su papá. No hemos escuchado a Edgar de Panotla porque, bueno, pues está pasando momentos complicados. Pero un abrazote desde aquí, pues lo que se necesite. Bien, nos vamos entonces. ¿Tienes introducción? ¿O sí?

0: Uf, maestro.
1: Uf. Está a tono el maestro.
0: No, nada que ver.
1: Recordando sus viejos.
0: Son los 70s, totalmente de los 70s. Uno era niño. Ese es la revolución de Emiliano Zapata con el tema de Nasty Sex. Tema que se escuchaba en aquellos tiempos. Fue incluso éxito en Estados Unidos, porque el rock estaba en su momento. Este grupo lo puedes encontrar también con melodías románticas para los años 70, si quieres buscarlo, es La Revolución de Emiliano Zapata y tiene canciones emblemáticas para los enamorados, pero este tema fue hit mundial en 1972. Bien, pues de entrada ya estamos de lleno en el segmento de El Cronista Oficial. Dice, muchas gracias a la empresa, a Stereo Max, a Cinco Radio, a la maestra Ceci, obviamente, y a la gerencia, al contador David, ya dije, sí, porque si no, no. Contador David, hasta San Juan Tusco. No, que se andaba de vacaciones. Sí, sí nos mandó,
2: Andaban en los Veracruz o en los Acapulco.
0: No, a ver, los envidiosos dirían que era en Veracruz. Anda en Dubái.
2: Ah, caray.
0: Sí, los envidiosos, como tú, dice que es Veracruz, no, está en Dubai.
2: Te diría, no le alcanza, pero sí.
0: Sí, le alcanza, sí. ¿Cómo chinteguas, no? En la historia de San Martín, Texmelucan, con el fondo de Yo Soy de San Martín. Bueno, el día de hoy cumple un aniversario luctuoso, alguien muy apreciado para la gente de San Martín, Texmelucan, durante todo el siglo XX. Incluso aquí, donde está instalada la estación de radio, en la esquina que forman la calle Florencio Espinosa y la Zaragoza, está la estación de radio, y aquí vamos a hablar de los precursores maestros del siglo XX, entre ellos el profesor Florencio Espinosa, que tiene el nombre de la calle que acabamos de comentar. Las primeras noticias que debemos a don Martín es de don Antonio Serafín Sodi en su libro Monografías de San Martín de Texmelucan y la Hacienda de Chautla, mejor conocido como Tú ya no soplas, y nos dice, la situación educativa de San Martín era deficiente en todos los conceptos. En un poblado pequeño como San Martín de Texmelucan, el problema se agudizaba más aún. Sin embargo, San Martín gozó de un privilegio especial, pues en un periodo difícil siguió la figura de un magnífico maestro, don Higinio Espinosa, padre de nuestro biografiado, quien fue llamado a ocupar la dirección de la escuela El Carmen, ubicada a un costado del templo del mismo nombre, situado al final de la factoría de hilados y tejidos de igual denominación. Allá por los años de 1916, la labor penosa de don Higinio resultaba ya insuficiente y pesada para él solo, por lo que pensó que la formación de un nuevo centro docente aliviaría un poco la situación educativa. Un sacerdote, el padre Quirós, se echó a cuestas la enorme tarea de llevarla a cabo, para la cual habló con don Florencio Espinosa a fin de que ocupara el cargo respectivo y se abriera en San Martín ese nuevo centro educativo que tanta falta estaba haciendo. Actualmente existen para aquel tiempo, en el tercer libro de gobierno de la parroquia de San Martín Obispo, el padre Roberto Vega anotó para el año 2000 de 1922 lo siguiente. Actualmente existen en San Martín Texmelucan dos colegios católicos, que son la escuela parroquial de niñas situada a espaldas de la Casa Cural y el colegio de niños Hidalgo, enteramente particular del profesor don Florencio Espinosa. La escuela parroquial de niñas está dirigida por las terceras franciscanas y el colegio Hidalgo, donde se enseña la doctrina cristiana, por las dificultades que tiene el profesor con las autoridades, pero es constatable que dicho profesor es muy católico y les inculca a los niños la fe. El profesor Florencio Espinosa fue egresado del Seminario Palafoxiano de Puebla, en cuyo centro casi terminó sus estudios sacerdotales, truncados por su matrimonio. Don Florencio poseía una cultura extraordinaria, producto de su aprovechamiento, y fue

0: Y el 22 de junio de 1950, un grupo de profesionistas en las distintas generaciones de educandos que formó el profesor Florencio Espinosa colocaron una placa de agradecimiento en las escaleras de acceso a la planta alta. Esto es en la otra esquina, contra esquina de donde está la radio, en la esquina de la calle Juárez y Zaragoza. Ahí está la placa en los altos de esta casa para conmemorar la vida del profesor Florencio Espinosa, que un día como hoy de 1931 fallecía y era sepultado en el Panteón San Martín. Hasta aquí la historia de San Martín, toca el turno de la elegancia. Vamos a corte, vámonos a corte, gracias a nuestros patrocinadores.
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0: canción aterriza toda, toda mi tristeza.
1: ¿Qué?
2: ¿Saben algo? Le hablan al tanteo.
1: ¿Qué?
3: Faltó la de perdóname mi amor por ser tan guapo.
1: Claro.
4: Digo,
3: pero el maestro si vas a Contreras ya está preparando su testamento.
4: Ya. Si vas a hacer el favor, háganlo completo.
5: Nada más que tu canción va a ser como de 3 horas, manito, porque toda la lista es
3: híjole. No, San Martín Texmelucan le queda chico.
4: No le crean. Estamos haciendo tiempo porque no ha llegado César. Normalmente los fines de semana se va a otro estado, pero hoy está en qué estado.
5: Etílico
4: de conservación en sí. Alcohol, está en estado inconveniente. Muy buenos días al maestro César Pozos, donde quiera que estés. La parte bonita es cuando entra nuestro querido compañero Josh Lucanos Cañas con la palabra justa.
6: Buenos días, gracias profesor, gracias a nuestros amigos que nos escuchan. Y profesor, el próximo 1 de junio se cumplen 100 años del nacimiento de Marilyn Monroe, ¿sí? Uno de los íconos visuales, artísticos del siglo XX y que ha llegado hasta nuestros tiempos. Ahora bien, ¿cuál es el dato curioso? El dato curioso es que su nombre justamente no es Marilyn Monroe, sino Norma Jean Mortenson. Algunas veces también llegó a usar el nombre.

0: Norma Jean Baker. Ahora bien, ¿qué es lo que podemos ver a través de ella? Que así como trascendió en su vida, después de su muerte trasciende ya como una figura de lo que hoy podríamos considerar el artista del siglo XX. Este artista que es una de las primeras que le pasa lo que le pasó después en los 90s a Kurt Cobain, a Amy Winehouse, a Michael Jackson, sí, que son personas que efectivamente tienen un talento y que los encuentra una industria, los explota, los hace mundiales y entonces se queda oculta esa persona que está abajo. Esto es muy interesante cuando vemos los dos nombres, Norma Jean, pero también Marilyn Monroe. Y es muy interesante porque en nuestro siglo XXI lo que tenemos es acceso a redes sociales donde, querramos o no, todos formamos personajes. ¿Sí? Qué importante saber, entender que así como somos personajes en las redes sociales, debajo siempre hay una persona y nunca perder eso de vista. De fondo está sonando Brown Sugar de The Rolling Stones, canción que hace 55 años alcanzaba el número uno en los Estados Unidos.
1: ¿El impacto que tuvo Marilyn Monroe se puede comparar con el impacto que tuvo María Félix en México?
2: Sí, claro que sí, pero la personalidad hace la diferencia. Quizá con quien podamos comparar es con esta señora de origen italiano-francés, Fiat, que cantaba la Marsellesa y era toda una dama.
0: Edith Piaf.
2: Edith Piaf, sí.
0: Claro.
2: Por esa personalidad, una personalidad en el al cantar increíble, pero algo atrás había.
0: Algo atrás había, y algo muy interesante en Marilyn Monroe es que también es una época donde se vende el sueño americano. Marilyn Monroe era una rubia teñida, ¿sí? Era alguien que cambió su nombre, es alguien que se transforma para trascender, entonces es un icono de esta venta del siglo XX donde tú puedes cambiar todo para trascender, ¿no?
2: Perfecto. Pues aquí la cultura, el acervo cultural en creciéndonos, para todos los que nos escuchan de por sí, muchas gracias por seguirnos y estar al pendiente de este segmento. Toca el turno para escuchar el audio de la cápsula histórica de los usos y costumbres del mes de mayo con el maestro César Pozo Romero.
3: Dentro de los usos y costumbres de las tardes del mes de mayo, en la feligresía católica, está el rezo del rosario donde regularmente las abuelitas de algunas madres de familia acostumbraban a llevar a sus nietos o hijos a ofrecer flores a los distintos rosarios que se efectúan en los templos de nuestras comunidades. Regularmente a las niñas se les vestía de color blanco, que en ocasiones era el vestido de la primera comunión, y a los niños que fueran, aunque sea, algo arregladitos, era la preocupación de las matriarcas. Se ofrecen gladiolas, rosas, claveles o hasta azucenas u otras flores de la región, dependiendo también del bolsillo de quien anotaba a su hija para que se le dedicara el rosario. Era común pasar al ofrecimiento cantando en cada separación de misterio y aventar pétalos a la imagen de la Virgen María, y al término ir a la entrada corriendo por un dulce que se obsequiaba. Y a veces hasta había competencia entre los padrinos por los tipos de flores y dulces que se donaban. El rezo del rosario los meses mayo, junio y julio permiten fomentar esta práctica católica que desafortunadamente cada día va mermando por la falta de asistencia a los recintos católicos de la niñez de nuestras comunidades. Algunos días más concurridos son los 10 de mayo por rezar a la Madre de Jesucristo y los días 30 y 31 por las coronaciones. Y con este relato les invito a asistir y recuperar aquellas costumbres que permitían inclusive sembrar amistades
2: o
3: hasta noviazgos, consecuencia de aquellos encuentros diarios. Gracias por su atención.
4: ¿Qué tal? ¿Cómo estamos, queridos radioescuchas? Como siempre, desde San Martín Texmelucan, tierra de guerreros, les presento el mensaje del fin de semana. Sean felices, sonrían.
5: Hola, les habla su amigo Martín Pérez Márquez. Casi todos los días nos complicamos la vida por situaciones que muchas veces no tienen importancia. Y a lo que verdaderamente le debemos poner atención, lo dejamos en el último momento. En todas las etapas de nuestra vida, llevamos un sinfín de preocupaciones. Por ejemplo, en la forma de vestir, de peinarnos, de quién o quiénes nos hablan o no nos toman en cuenta. En el mundo de la farándula, que si están bien o mal, en los finales de telenovela, en los resultados del partido de fútbol o hasta en los conflictos internacionales. Pero en realidad, siempre dejamos en último lugar nuestra salud, el ejercicio cotidiano, la educación, los valores, fomentar las costumbres y tradiciones, transmitir nuestros conocimientos a nuestros descendientes, el comulgar con el Creador, el dar gracias por los alimentos, por el nuevo día, por el anochecer, o tal vez por ver sanos a nuestros hijos, hermanos y padres, por la unión familiar y por las buenas costumbres. Tal vez valga la pena tomarse unos minutos para meditar y dar gracias al Creador por nuestra existencia. Hagamos cambios positivos, espirituales y constructivos. Eso llenará nuestra alma para vivir en armonía con nuestros semejantes. Eso es todo por hoy. Y Dios mediante, nos vemos la próxima semana a esta misma hora y por esta misma estación. Estéreo Max 98.1 de FM.
2: Muchas gracias. ¿Ya, maestro? ¿Estamos al aire? ¿Ya? ¿De serio? ¿Y por qué no avisas? ¿Ya ves? Sí, sí.
1: Porque están peleando.
2: No, es que fíjate que...
4: Porque está hablando de los diputados.
2: Estamos peleando. Fíjense que en la cabina tenemos una presencia espectacular. Se encuentra con nosotros hoy Chema Rodríguez, maestro trovador. Maestro, mete una introducción, por favor. Ahí les va.

0: Él es Chema Rodríguez, va a estar hoy en San Martín Texmelucan. Maestra Yesenia, por favor, hoy ¿dónde va a estar el maestro? Dirección.
1: Chema, te escuchamos, ¿dónde vamos a estar?
2: Vamos a estar en un cafecito que está acá en la calle de Independencia Norte, número 136.
0: Perfecto. ¿Qué tiempo ya llevas tú dentro de este género musical? ¿Traes todo el estilo, el sombrerito, todo el perfil?
2: Ya estamos, híjole, en esta, cumpliendo 30 años ya en esta noble, en este noble oficio de estar cantando canciones. Y
0: ¿qué te animó a venir a San Martín? Porque San Martín es una plaza, sí, hay gente que le gusta la trova, la latinoamericana, la nueva, la viejita de los años 60, 70, todavía muy revolucionaria, pero no es un público muy, muy, muy ávido. ¿Cómo te animaste a estar aquí?
2: Bueno, he tenido un par de experiencias previas ya aquí en San Martín que han sido muy gratas. Y bueno, también tengo el gusto y el honor de contar con amistades que radican, que viven aquí. Pero bueno, independientemente también, en sí el estado de Puebla siempre ha sido un semillero cultural y un semillero de grandes trovadores, de grandes cantautores con grandes aportes. Entonces Puebla irremediablemente, y sus municipios obviamente, son una plaza obligada para cualquier artista que
0: entre tus amigos está cantar. Diego Belbetán, ¿verdad?
2: Es correcto, así es.
0: ¿Sí? Es decir, tú te presentas con él, lo acompañas en sus presentaciones de libros, te mueves en el núcleo de los escritores.
2: Pues no tanto en el núcleo de los escritores, pero sí tenemos contacto. Entonces, perfecto, de repente a veces llegamos a coincidir en algún evento, en algún festival, y entonces pues combinamos de repente, ¿no? Ellos leen obviamente, sí, sus aportes, sus textos, sus poemas, y nosotros pues también aportamos canciones, entonces ahí se hace un poco de mancuerna de repente.
0: Perfecto. Diego Beltán es de San Martín Texmelucan, está junto con otros escritores de primer nivel, es contemporáneo también, un poco más grande, Eduardo Espinosa, que es uno egresado de acá de San Martín Texmelucan, fue director de comunicación social del ayuntamiento, está Isaí, el maestro Isaí también, es decir, hay gente muy, muy importante. Y bueno, ¿piensas dejar escuela aquí con los compañeros?
2: Y bueno, no sé, la verdad, eso es más bien el tiempo, ¿no? El que te lo otorga en un momento dado. Uno pues más bien tiene que hacer su labor, hacer su trabajo, hacerlo bien, y dejar una buena impresión en la gente, en el público, un buen mensaje que represente el sentir y el pensar de la gente, y eso creo que con tiempo es lo que te va dando quizá esa posición.
0: Pues bien, Chema, te agradecemos mucho tu presencia. Si nos quieres decir nuevamente la dirección de donde vas a estar hoy en la noche.
2: Claro que sí, es en la calle de Independencia Norte, número 136, Colonia Centro.
0: Ahí nos vemos, Diosito mediante. Sí, maestra Yesenia, ¿tenemos un minuto todavía? Ya no, maestra, ni modo. Bueno, pues muchas gracias, nos escuchamos en 8 días. Mañana nos vemos en el Cerro Totolquemec, todos en el trail.
1: ¡Ew, trail!
3: Gracias para todos. Muchas gracias, Toño, y recuerda que el partido de también hoy juega la selección mexicana contra Australia, a las 8 de la noche, para que lo tome en cuenta y en consideración. Y también en una hora tenemos la final de Champions League, pero por el momento nos estamos despidiendo de los deportes, pero nosotros nos saludamos el día lunes porque ya son las 9 en punto.

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1: Muy buenos días, soy Marcos Bravo y a continuación te presento la información más importante al momento. Marco Antonio Almanza Avilés rechazó haberse entregado a autoridades de Estados Unidos desde Culiacán. El ex jefe de la Policía de Investigación de Sinaloa afirmó que continúa firme y sin presentarse ante la justicia estadounidense, donde enfrenta señalamientos. En otra información, se registra accidente vial en la 28 Poniente y 5 Norte en la ciudad de Puebla. Autoridades recomiendan circular con mucha precaución. En más de la información, trabajadores de Danone y Bonafont mantienen paro por segundo día consecutivo al señalar irregularidades en el pago de utilidades y otras demandas. Además, reportan presuntos despidos en el área de almacén. Radio Escuchas comparten imágenes del volcán Popocatépetl este día, donde se observa la emisión de fumarola desde el cráter.
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1: En información internacional, el director general de la OMS, Tedros Adhanom, menciona que llegó a Ituri, en la República Democrática del Congo, epicentro del brote de ébola, donde llamó a un alto al fuego para facilitar la atención sanitaria. Este 30 de mayo se celebra el Día Internacional de la Papa, uno de los 5 cultivos más importantes del mundo, cultivado en más de 150 países y base alimentaria de miles de millones de personas. En este momento nos encontramos en 19 grados centígrados. En Operación Digital, Duval Rubio, para el radar, le informó Marcos Bravo. Que tenga un excelente día.
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13: ¿Qué tal, amigos? Muy, muy, muy buenos días. Buenos días a toda la gente que nos esté escuchando. Queremos invitar a toda la gente que nos escucha. 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

0: ¿Qué hago, las chiquititas y chiquititos, chaparritas y chaparritos, muchachones y muchachonas? ¿Cómo estamos, hijos de su qué horror? Sean ustedes bienvenidos y bienvenidas ya a las horas más cachondas, sí. Aquí a través del 98.1 de FM está contigo Jack Machorro y estamos arrancando las Max Consentidas. Ya llegó Nelson Cancela para ponerle ritmo y sabor a este asunto. Así que empieza a reportarte, mándame tu mensaje, échame tu WhatsApp y dime qué rolita querés escuchar. Sí, qué rolita quieres escuchar a través del WhatsApp, a través del mensaje, a través de la llamada. 22-25-23-58-14 es el número de la suerte. Y 248-484-2849, el número para llamadas. Por acá decimos sí, bueno, bueno.
1: Cerrito.
0: Hola, hola, ¿quién habla?
1: Rosy.
0: Mi querida Rosy, qué milagro, corazón.
1: No, pues tú te me desapareces.
0: ¿Yo?
1: Sí.
0: Y eso que no fui como los Reyes Magos y no llegaba hasta el 6 de enero.
1: Ya está, me habías amargado mis mañanas.
0: Ay, ¿por qué mi vida, hombre? Nada que ver.
1: Híjole.
0: Lo que pasa es que me mandaron de vacaciones, yo no quería, pero me mandaron.
1: Híjole, no. No, que... así no se vale. Ya no te manden de vacaciones.
0: No, pues ya tengo que esperarme un año.
1: Ah, bueno, así no, para que me alegre.
0: Eso es todo, corazón. ¿Qué onda, mi reina? ¿Qué te voy a poner?
1: Una canción.
0: ¿Cuál?
1: De los Acosta.
0: ¿Cuál de los Acosta?
1: Contra el dragón.
0: Ah, contra el dragón. Órale, ya estás. ¿Con saludos para quién?
1: Con saludos para mi papá, el señor Félix, mi hijo Félix y mi nena Guadalupe.
0: Perfecto, ¿no? ¿Nada más?
1: Y especiales para ti también.
0: Ay, muchísimas gracias, mi vida. Te mando un beso totote con chupetón, mi vida.
1: Híjole, está bien. Me agrada ese besito.
0: Órale, corazón, cuídese mucho.
1: Igual para ti, ¿eh? A ver qué día me tomo el atrevimiento de esta visita.
0: Pues a ver qué día te apareces, porque me reclamas a mí que nomás me fui unos días, pero tú nomás no te has aparecido, mana.
1: Sí, verdad, híjole, un día de esto.
0: Ya pareces estrella fugaz nomás.
1: No, estoy como los políticos, nada más prometo, pero no cumplo.
0: No, hombre, de veras, ya estás, corazón, te mando un beso, vale. Cuídate.
1: Vale, adiós.
0: Bye, bye. Continuamos aquí otra vez ya del 98.1 de FM, dice, parezco yo ya política, parezco diputado en campaña prometiendo ya ver si llega el asunto. Este clima está rico, este clima está caguamero, este clima está jarocho, la neta, este clima estaba rico, mami, está para estar en la playa, mi niño, comiéndote unas pescadillas, a su mecha, escuchando al cachondo, Dios mío, qué cosa más perfecta sería eso. ¿Qué dice por aquí la banda? ¡Súbele, machorro, súbele!
2: Por Dios, hacer con la canción de Ay, mi amor, del Grupo X, que tengas un feliz fin de semana de parte de Alain Castillo. Desde la Cruz, Tlaxcala.
0: De Grupo X. Ay, mi amor, perfecto. Alain Castillo, mi hermano, claro que por su pollo que yes. Ahorita la colocamos también por acá, la bandita. ¿Qué onda, machorro? Buenos días. Saludos y felicitaciones para mi amiga Fernanda Herrera Vázquez, que el día de hoy está cumpliendo años. De parte de la familia Apolinar Bonilla aquí en San Martín, un saludote. También por acá la banda, a ver qué nos dice. Sí, bueno, bueno.
3: Hola.
0: Hola, ¿quién habla?
3: Luz María.
0: Luz María, ¿cómo estamos, Luz María?
3: Pues aquí chambeando un rato.
0: ¿En qué chambeas, Luz María?
3: Andar cantando en los tianguis de Tlaxcala.
0: ¡Órale, qué padre, Luz María! ¡Qué gustazo! ¡Qué bueno, mi reina! ¿Y qué onda? ¿Qué te voy a poner para que sigas cantando?
3: Una cumbia.
0: ¿Cuál cumbia?
3: Si tú te vas... Raimix.
0: Si tú te vas de Raimix, perfecto. ¿Con saludos para quién?
3: Para mi esposo, que mañana es el día del chofer.
0: ¡Ah, ¡vámonos, mi chofi! ¡Saludos! Ajá.
3: ¿Es chofer?
0: Ok.
3: Hay para todos mis compañeros choferes.
0: Ajá.
3: De ahí de Concla, de San Lucas.
0: Perfecto.
3: Están manteles largos mañana, desde hoy y mañana. Y también saludos para todos los de Cuartelupan, porque luego dice, ay, para mi mamá, mi papá, que andan por ahí por Tepeque.
0: Le vas a andar festejando a tu mareado desde hoy. Me da muchísimo gusto, mi reina. Te mando un abrazo. Cuídense mucho.
3: Y también para mi partido de Ardián, de San Bartolo, Guavismacla, para toda la familia allá de San Bartolo también. Los choferes también saludos para ellos.
0: ¡Vámonos! O sea, tú tienes pura...
3: Estoy saludando desde San Lucas, Cuartelén, parrasando con la escala.
0: Ya estás, corazón. Te mando un abrazo.
3: Le mandas un pollazo a mi tío Carlos porque no quiere trabajar.
0: Ahorita le buscamos el pollazo. Ya estás, cuídate.
3: Gracias, machurro.
0: Bye, bye. Ahí continuamos aquí otra vez del 98.1 de FM. Sí, continuamos las 9.28. Vámonos ya con este bloque musical. Vámonos ya entrando con este bloque musical para toda la banda. Y es Contra el Dragón. Son los Acosta. Aquí comenzamos. Aquí iniciamos las Max Consentidas.

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Ya estamos de regreso aquí a través del 98.1 de FM. Sí, ya estamos de vuelta y estamos de regreso. Empieza a reportarte, mándame tu mensaje, échame tu WhatsApp. Oigan, estamos completamente en vivo a través de TikTok. Andamos haciendo TikTok Live. Así que empieza a meterte, búscame en el

0: Buenas, buenas.
1: ¿Qué hubo? ¿Quién habló?
0: Francisco Flores Concepción.
1: ¿Qué pasó, mi querido Panchito? ¿Cómo estás, Panchito?
0: Pues bien, aquí escuchándote.
1: ¿Qué pasó, Panchito? ¿Qué te voy a poner, Panchito?
0: Voy a ponerme, por favorcito, John Taz.
1: Ah, caray, ¿de quién es esa?
0: De los Federicos, de los federales.
1: ¿De los qué? ¿De los Federicos? ¿Quiénes son los Federicos?
0: Los federales.
1: ¿Con saludos para quién, hermano?
0: ¿Sí?
1: ¿Con saluditos para quién, hermano? Sí la tengo, sí la tengo.
0: Para todos los de Santa Catarina, para Hortensia, Fátima,
1: ajá,
0: Leticia, Roberto, a toda la familia de Santa Catarina y a todos los de allá.
1: Ok, y a toda la banda de Santa Catarina, Huatzacoalco, perfecto.
0: Y mucha luz para ti, escuchándote desde el Arenal.
1: ¿Desde el Arenal?
0: Yo, escuchándote.
1: Caray.
0: En el Arenal.
1: En el Arenal, perfecto, mi querido Panchito. Pues te mando un abrazo, carnal. Oye, oye, Panchito, con este calor, ¿qué se te antoja?
0: Pues unas micheladas.
1: ¡Ay! ¡Una micheladuki! ¿Pero cómo te la tomas, con o sin gomitas?
0: ¿Cómo?
1: ¿Cómo te la tomas, con gomitas, con camarones o con qué?
0: Pues así nomás, para empezar.
1: ¡Ah, caray! ¡Ah, caray! Muy bien, mi querido Panchito, te mando un abrazo, cuídate.
0: Muchos saludos para ti, la tortuga.
1: Gracias, ok.
0: Todos.
1: De nada, carnal, cuídate mucho, bye, bye. Ahí estuvo esta rolita del Chevolar de Nelson Cancela, por aquí, que nos dice la banda a través del WhatsApp. Hola, ¿qué tal, machorro? Puedes mandar saludos para el amor de mi vida, para Lupita Canseco, por favor. Dile que la amo mucho y que nuestra relación va a seguir por siempre. ¡Ah, era!
2: ¡Cumbia, cumbia sabrosa!
1: Ya me iba yo a caer aquí en la cabina, espérense. A ver qué dice por acá la banda. Ya agarré, me corre el celular porque no los alcanzo a leer, estoy resiego. Dice por acá, mi querido Santos, te escucho desde el estado de Connecticut, allá en Canadá. Les mando un abrazo al buen Santos. Por acá también, saludos a Mitch, a Mariana, Omarian, dice por acá. Por acá también nos comenta la banda, mi querido Sandro, le mando un abrazo. Por acá también la bandita se unió, ok. Saluditos, carnalito, desde San Pablo del Monte, mi querido Humberto Lobo. Por acá también Sony de Contla dice por aquí, hola, ¿qué tal, mi amor? Muy buenos días. Estrellitas de la Tierra te dice hola. Ah, no, bueno. Dice por acá, mi querida Monse, yo quiero mi saludo en la radio. Claro que sí, mi querida Mariatna. Te mando un beso totote. Cuídese mucho y que Dios me la bendiga, mi reina. Sígala pasando muy bien. Por aquí el Topes, muy buenas, buenas, mi estimado Machorrín. Aquí laborando con los tamalitos en la colonia El Carmen, a un lado del depo. Ya escuchó la bandita, ¿eh? Tenemos tamalitos en la parte de la colonia El Carmen, a un lado del deportivo. Vámonos con llamada, por acá decimos sí. Bueno, bueno.
3: Bueno.
1: Bueno, sí, ¿quién habla?
3: Hola, buenos días.
1: ¿Qué tal? Buenos días.
3: ¿Sí me pueden mandar un saludo para los de Kai Miguel?
1: ¿Para los de quién?
3: Para los de Kai Miguel.
1: Ah, sí, les mandamos un saludote, ¿cómo no? ¿Y de parte de quién?
3: De las muchachas de limpieza.
1: ¡Ah! Y todavía se chivea, hombre. Que se me hace que hay alguien por ahí moviéndote el tapete, ¿verdad?
3: Muchas gracias.
1: ¿Y qué canción te voy a poner o qué?
3: Ponme la de la medusa.
1: ¿Vas a bailar o no vas a bailar?
3: Ah, pues claro, aquí ahorita agarro un muchachote y me pongo a bailar.
1: ¡Ah, caray! ¿Ahí está tu muchacho?
3: Obvio.
1: Era. ¿Cómo se llama tu chiquilo?
3: Gustavo.
1: ¿Cuánto llevan juntos?
3: 6 años.
1: ¿15 años?
3: 6 años.
1: Ah, yo dije 15, no, y no se han casado, no, hombre, de veras.
3: No.
1: 6 años. Santo Cristo, muy bien, qué bueno, me da gusto. Cuídense mucho.
3: Hasta luego, gracias.
1: Adiós. Ahí está la bandita, ahí estuvo la banda, no, bueno. 6 años, no, ya dicen que después de 5 años te pueden demandar por pérdida de tiempo, ¿eh? Aguas con eso. Aguas con eso, dice por acá. Saludos para mis papás, Raúl e Inés, de parte de Santiago Pérez. Todo esto desde el TikTok Live. También por acá nos comenta la banda y nos dice el buen Humberto. Saludos a la patrona y Judas Iscariote. Ah, espérate. También acá la banda que se va metiendo. Por acá el buen Santo. Saludos a la banda de San Cosme Mazaticosco. A toda la banda de los Mazaticoscos.

0: pisos. Por aquel buen Sandro Solís, a toda la bandita de San Martín Texmelucan, vamos a romper este TikTok. Conéctense, manden saludos de aquel parte del buen Sandro. Les mandamos abrazo, empiecen a picar a la pantalla, empiecen a mandar sus regalos. Por acá, Ricardo Galaviz, le mando un abrazo a mi querida Naye. Besotote, mi Naye, abrazote para mi querido Ricardo Galaviz, mi abuelito, y un besote para mi Carmen también, que anda por allá en Puebla Capital. Saludos a mi querida Evelyn Díaz Machorro, que ella se encuentra en Estrella Roja aquí en San Martín Texmelucan. Saludos a la banda de San Cosme también y a todos los que andan conectados por acá. Dice, hola, muy buenos días, bonito día. Igualmente, mi querida Evelyn, te mando un besote, mi reina. Emanuel Franco por acá, saludos para el Peluso y el buen Josué. Saludos, machorrito, aquí llegando a casita. Saludos también para Luca y Karen, toda la gente que está en San Baltasar, Campeche. Por acá también el buen Ramiro. Saludos, machorrito, te escuchamos en Liberty, en Nueva York. También por acá, mi querida Mari Sánchez. Hola, mándale saludos a mi tía Catalina. Vámonos, ¿eh? Qué óvale, machorro. Vámonos con WhatsApp. ¿Qué pide por acá la banda?
1: Saludo para la familia Flores Sánchez de San Salvador del Verde, de parte de Guille. ¿Me podrás poner la canción de Gracias Amor para mi compadre Elías y mi hermana Susana?
0: Aquí estamos en el en vivo. Aquí está mi querido Baby Show. Él es el Baby Show. Él es el que hace posible todo, ¿eh? Todo. Vaya, vaya, Tacubaya. Muy pronto dirá allá atrás Stereo Max y abajo de Baby Show. Así. Órale, carnal, saludos, te estaremos probando porque tenemos control remoto en unos momentos. Pero bueno, por acá nos pedían la rola de Gracias Amor, esa de la Sonora Altepejana. Sí, esa de la Sonora Altepejana. Así que bueno, vámonos ya. Vámonos ya con este bloque musical a través del 981. Súbele, machorrito. Ontas de los Nuevos Federales.

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1: Habrá mayor justicia para los poblanos. Le deseo un excelente día con apoyo de la titular del Instituto para Devolver al Pueblo lo Robado, Mónica Fernández Balboa, y de la presidenta, la doctora Claudia Sheinbaum. Más de 1,000 familias van a recibir este beneficio en Puebla, así lo aseguró el gobernador Alejandro Armenta.
2: Devolverle al pueblo lo robado. Más de 1,000 familias van a recibir este beneficio en Puebla.
3: Muchas personas acreditadas, cuando van subiendo los intereses, se vuelven impagables. La presidenta nos dio la instrucción de combatir esto y darles una nueva oportunidad para volver a crecer. El caso de Puebla, 1,591 acreditados y acreditadas que serán beneficiados con este programa. Se les libera en automático a 314 mujeres y a 801 pequeños productores.
2: A una familia, a una mujer que se le libera de ese adeudo, sale del buró de crédito. Y esto le permite seguir con sus actividades productivas. Así es que es una gran noticia.
1: Trabajadores de Danone y Bonafón mantienen paro por segundo día consecutivo al señalar irregularidades en el pago de utilidades y otras demandas. Además, reportan presuntos despidos en el área del almacén. El Popocatépetl registró una nueva explosión a las 21:27 horas, captada por una cámara en San Nicolás de los Ranchos, en Puebla. Autoridades mantienen el semáforo de alerta volcánica en amarillo fase 2. Vámonos a temas deportivos, y es que autoridades de la Ciudad de México lanzaron dos temas musicales con motivo del Mundial 2026, entre ellos La Niña Futbolista, interpretado por Julieta Venegas, y un proyecto en lenguas originarias titulado El Juego Está a la Vuelta. Tenemos en Puebla una temperatura ambiente de 19 grados centígrados, informó para el radar de 5 Radio Edgar Román.
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11: Vámonos ya con esta rolita a las 10 de la mañana con 10 minutotes. Arrancamos con la loca Giovanni Domínguez y su grupo con clase. Súbele a través del 981. Empezamos con el tour gastronómico. A través del TikTok ya empezamos a relucir y a decir que con las utilidades nos va a alcanzar para un kilo de tortillas, unas papitas caseras y mira, nos armamos taquito. No nos pidan carne, la neta, porque si quieren comer carne, pues muérdanse la lengua. Sanso.

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0: las 10 de la mañana con 21 minutos, sí, las 10 de la mañana con 21 minutos, y como tú ya sabes, como tú lo sabes, mamá siempre estuvo para ti, en cada caída, en cada logro, en cada abrazo. 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Ya estamos de vuelta aquí otra vez del 98.1 de FM. Sí, ya estamos de regreso. Continuamos en el TikTok Live. Continuamos platicando con la banda y hemos platicado de muchas cosas, principalmente de botana, principalmente de garnacha, que ya nos están poniendo el reto de que probemos, no voy a decir marca, solamente la garnacha sabor taco al pastor. Garnacha sabor taco al pastor, y esa encomienda se la acabo de ceder. Le acabo de dar esa encomienda a mi querido Puma Parra, que ahorita se va a lanzar y tenemos control remoto desde Bodega Aurrera aquí en San Martín Texmelucan. De carnal, tal garnacha sabor pastor, tienes que probarla y decirme qué rollo con el pollo. ¿Qué rollo con el pollo? ¿Cómo se pone el asunto? Por acá ya empezamos con el tour gastronómico, hablando de comida. Muy buenos días, machorros. Saludos para Yasmín, que el día de ayer fue su cumpleaños. Y dice por acá, felicidades. Muchas gracias, carnalito. Te escuchamos, sí, te escuchamos en San Pedro Xochitiotla. También por acá en Más de la Banda, mi machorro. A mí se me antoja una michelada con sus camaroncitos. Y al rato eso me voy a tomar. Yo les platicaba en el tour gastronómico del Cachondo. La banda me empieza a mandar qué es lo que está desayunando, qué es lo que está comiendo, qué es lo que quiere almorzar o qué es lo que va a comer, qué va a preparar. Y siempre le he dicho, ¿no? A lo mejor aplicaste la clásica, vámonos rápido por unos tacos de canasta, el tamalito, con su respectiva torta y un atolito o un huevito estrellado. Y fíjense nada más, también les voy a dar un dato bien interesante. Comadre, si tú solamente pensabas que el huevo se hace estrellado, que el huevo se hace con jamón, que el huevo se hace hervido y revuelto, déjame decirte y déjame contarte un dato. Que bueno, el cocinero, el famoso gorrito de chef, tiene 100 pliegues. Sí, 100 pliegues. El gorrito de chef tiene 100 pliegues. ¿A qué se debe esto, machorro? Pero como, ¿por qué? O sea, ¿qué nomás lo doblan? Porque sí, es por estética. O como, ¿por qué, machorrito? No. Cada uno de los pliegues simboliza cada una de las formas de hacer un huevo. Sí, aunque usted no lo crea. 100 pliegues quiere decir que hay 100 formas de cocinar un huevo. No solamente huevo estrellado y huevo con jamón. Hay 100 formas de cocinar un huevo, aunque usted no lo crea. Por acá nos empieza a llegar en el tour gastronómico, machorro. Muy buenos días. Mira, machorrito, ya se terminó el desayuno azteca. Vámonos con los tamalitos. Ya vendieron absolutamente todo. Saludos a la banda tamalera. Hola, muy buenos días, machorro. ¿Podrías mandar las mañanitas para mi suegra Félix Lozano, que el día de hoy está cumpliendo años? Saludos para los helados Los Domínguez del señor Pablo Domínguez Lozano. También en Más de la Banda, saludos también a mi querido Helados y Nieves de la Rosa, allá en San Simón, Atzitzintla. Mi querido Oscarito, le mando un abrazo. Por acá la banda, ¿qué nos dice? ¡Súbele, machorro!
1: No, machorro, yo voy por mi pollo rostizado.
0: ¡Vámonos! Dice, no, machorrito, yo me voy por mi pollo rostizado, por mis dos piernitas y mis alas. Por acá nos comenta, machorro, unos taquitos de nopales con salsa de molcajete. Saludos, machorrito, aquí en la panificadora Ramírez. ¡Ay, oh, unos nopalitos con queso! Y su salsa molcajateada, y ya con eso la hicimos, manito. Dice por acá la banda.
2: Súbele, mamá, mi primo cachongo.
0: ¡Súbele, carnal!
2: Nosotros en Colonia Chapultepec estamos comiendo un pipián de res. Mi primo cachongo, ¿y tú qué vas a comer hoy? ¿Cómo te vas a comer el pollo? arrasando con el primo el cachongo. Saludos, que están escuchando Estaría Más.
0: Ahí está, ya nos dio otro dato, mi querido Bimbollo, un pipián de res. Para la banda que no sabe qué hacer el día de hoy, les estamos dando, ahí mira, el mero menú. Por acá, saludos machorros, saludos aislados y de la Rosa, por ahí mi querido Oscarín, le acabamos de mandar saludos por acá también, mi querido Alex Kuma desde Tecamachalco, encargado de prótesis dentales. Saludos a mi buen amigo Jack Machorro. Hola Jack, muy buenos días, saludos desde Reno, Nevada, mi querida Tina 11, saludotes por acá, la banda también a través del WhatsApp. Muy buenos días Machorro, yo me desayuné unas ricas gorditas, ay qué delicioso, que por cierto la banda que está en los United, cómo extraña la comida mexicana, cómo le extraña. Por acá mira mi machorrito, qué es lo que me voy a desayunar. Una aquí, una pachuqueña y una coquita. Para la banda que no sabe y que me dice, Machorro, ¿sabrás de casualidad qué es una pachuqueña o qué es eso que dicen? Ahí está, una torta con todo. Y mira nada más ese queso gratinado, ese queso derretido. Santo Cristo Redentor, aplaca tu ira y tu rigor, porque el Machorro, sí, se va a lanzar por esa torreta. Vámonos, manda, vámonos entonces. Vamos a lanzarnos ya a un corte y regresamos 10 de la mañana con 27 minutotes. Súbele.
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0: Ya a las 10 de la mañana y con 46 minutos aquí a través del 98.1 de FM, tú ya lo sabes, en Stereo Max 98.1, arrasando con el machorro, con el cachondo. Dice por acá, mi querida Evelyn, preciosa tías, machorro, ¿podrías mandarle un saludo a mi hijo Roberto, por favor? Que también te está escuchando, aquí está conmigo. Saludos, mi querido Roberto, te mando un abrazo, mi niño. También saludos para mi querida Yami, allá cerca de Tecamachalco. El buen Angelito Machorro, mi carnal, te mando un abrazo también para mi querida Wendy y mi querida Palomita, que también se encuentra desde Guadalajara, Jalisco, con nosotros. A ver, yo preguntaba, banda, a través del TikTok, si me estás sintonizando y estás en el en vivo. Yo estaba preguntando y les tengo algo para ustedes. Yo dije hace rato que el gorrito de cocinero, el gorro del cocinero, tiene 100 pliegues. ¿Por qué? Bueno, porque simbolizan las 100 maneras de preparar un huevo, un blanquillo. Entonces, yo quiero que ustedes me digan, yo quiero que ustedes me comenten, vamos a ver cuántas formas de preparar un blanquillo juntamos entre toda la banda del 98.1. Vamos a ver cuántas formas de preparar un blanquillo juntamos en la banda del 98.1, ¿va? Necesito que juntemos varias. Por ahí la banda Huevos Escondidos, que ya nos platicó que los blanquillos escondidos son cuando están cocinando la tortillita, la memelita, la abren como si fuera jarochita, le ponen el huevito y queda prácticamente, valga la redundancia, escondido adentro de la tortilla. Es una forma de prepararlo. ¿Cuáles son las formas que tú conoces de preparar un blanquillo? ¿Para qué? Para saber, a ver si llegamos por lo menos a unas 30. Ya deja tú las 50 o las 100. 30 formas de preparar un blanquillo, a ver si el 98.1 y la banda que me esté escuchando llegamos a las 30. Por acá nos comenta Machorro, desayunando y escuchando Stereo Max, unos ricos chilaquiles y una pechuguita. ¿Qué dice por acá la banda?
1: Te escucho en Tlaxcalita la Bella. Muy buenos días a todos los que escuchan Stereo Max. Un favor, Machorrito, ¿nos puedes poner la canción de Los Temerarios? La canción es Sé que te amo, por favor. Te escuchamos en Tlaxcalita la Bella. Y un saludo para todos los que escuchan Stereo Max. Un saludo para ti. Gracias. Saludotes.
0: Ahí está, bandita. Sé que te amo de Los Temerarios. Por lo menos la dejamos de fondo. Por lo menos la dejamos de fondo porque ya se acabaron las complacencias por acá, Machorro. Dice por acá mi Palomita, aquí estoy desayunando algo ligero. Una tostadita bien surtidita, mira nada más. Mira nada más qué cosa tan más hermosa, mi querida Palomita. Que por cierto, allá en Guadalajara tenemos gastronomía hasta para aventar. Por acá, muy buenos días, Chuck Machorro. Saludos a la familia Morales García. También por acá nos dice la banda. A ver qué dice.
2: Machorrito, unos huevos a la valenciana. Pero del pantalón, hijo.
0: Conste que no lo dije yo. Yo todavía iba a preguntar cuáles son los huevos de la valenciana y me sale con una barrabasada. Hágame el favor, 10:49 de la mañana. Vámonos con más música en lo que la banda se empieza a conectar y me empieza a mandar su mensaje. Forma de preparar un huevillo. Forma de preparar un blanquillo. Quiero saber cuántas formas juntamos. Ya por el TikTok me mandaron algunas, pero yo quiero saber cuántas juntamos. Vámonos con más música a través del 981. Vamos.

Vámonos con más temitas. El tema se llama y se titula Duele. Sí. Duele el amor. Es de Las Priego para toda la banda. Vámonos tendido con este tema. Y ahorita retachamos. Te recuerdo que en punto de las 11 de la mañana nos vamos ya con el control remoto. Desde Bodega Aurrerá con mi querido y estimado Puma Parra, que ya anda prácticamente haciendo pruebas. ¡Vámonos!

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2: Inicia rehabilitación de carretera en Atlixco. Le deseo una excelente mañana. La presidenta municipal de Atlixco, Ariadna Ayala, informó el inicio de la rehabilitación de la carretera Puente Colorado en la Junta Auxiliar de Santo Domingo, Atoyatempan, con una inversión de 28 millones de pesos.
3: De un monto considerable, estamos hablando de más de 25 millones de pesos de inversión, que bueno, pues es una carretera que ya urgía rehabilitar y va a ser justo desde Santo Domingo a Atoyatempan y hasta troncar con la carretera hacia Izúcar de Matamoros. Entonces prácticamente estamos rehabilitándola toda. Solamente hay un tramo que pertenece a Santa Isabel Cholula, a la altura de Francisco Villa, y que justo acabo de tener una reunión con el presidente municipal de Santa Isabel para ver cómo podemos apoyarnos y que se haga también esa parte. Bueno, son arriba de 8 comunidades, que son las poblaciones más grandes, pero también ya hay desarrollo de vivienda, por supuesto menor, pero con colonias pequeñitas que forman parte también de las juntas auxiliares. Entonces, beneficia a muchísimas personas.
2: Se llevan a cabo cateos y detenciones en el Estado de México y la Ciudad de México tras el robo de medicamentos y equipo tecnológico valuado en más de 200 millones de pesos. El Instituto Mexicano del Seguro Social permite que algunas personas se pensionen antes de los 60 años, siempre y cuando cumplan con ciertos requisitos que la propia ley establece. Esta opción es útil para quienes han tenido años de cotización suficientes o condiciones especiales que les permiten acceder a una pensión sin esperar la edad tradicional. Conocer quienes pueden hacerlo ayuda a planear mejor el retiro y asegurar una pensión digna. Estos son algunos de los requisitos generales para pensionarte antes de los 60 años. Tener un número de semanas cotizadas suficientes según la ley vigente. Aunque sea antes de los 60 años, se requiere una edad mínima establecida por el IMSS. No haber interrumpido el historial de cotización sin justificación. El IMSS revisa que quien solicita la pensión no tenga un empleo que le reporte ingresos que contradigan la solicitud. 23 grados centígrados. 23 grados centígrados tenemos actualmente en la capital del estado. Reportando para la red de 5 Radio, Edgar Román.
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0: Ya las 11 de la mañana, sí, las 11 de la mañana con 7 minutos aquí a través del 98.1 de FM. Sean ustedes bienvenidos a esta hora y aparte también bienvenidos a este control remoto porque les tenemos información de primera mano. 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Y qué mejor que con la banda del 98.1 de FM que se encuentra desde Bodega Aurrerá. Mi querido Puma Parra, mi querido Baby Show, el buen Rodo Martínez. ¿Cómo estamos? Sean ustedes bienvenidos. ¿Qué onda, bebé?
1: En este momento, nos estamos enlazando ya hasta la cabina del 98.1. 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
0: Hola, carnal, perfecto, claro que sí, ahí están todas las promociones. Y bien lo dijo el Puma Parra, el día de hoy hay partido de la selección mexicana. Así que tienen evidentemente que reventarla, así que vayan por su botana, vayan por todo para disfrutar el partido. En este momento también tenemos la final de la UEFA Champions League, donde el Arsenal va ganando 1-0 al Paris Saint-Germain. Acaba de iniciar el segundo tiempo, por aquí con reportes desde el TikTok, y la neta lo que sería el doblete para el Arsenal. Vámonos rápidamente con esta rolita, de ahí nos vamos al corte y regresamos con mi querido Puma Parra, con más promociones, con más información. ¿Desde dónde? Pues sí, desde Bodega Aurrera. ¡Súbele!

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0: Ya a las 11 de la mañana con 20 minutotes, aquí a través de 98.1 de FM, continuamos enlazados con mi querido Puma Parra, y es que hace rato platicábamos porque por acá la gente nos está poniendo qué huevos ahogados, qué huevos con chorizo, que muchos tipos de blanquillos. A ver, mi querido Puma Parra, coméntame dos formas de preparar los blanquillos para ti. Dos formas, porque hay 100, manito. Hay 100. Yo quiero saber dos formas allá desde Bodega Aurrera.
14: Pues dos formas serían los divorciados, ¿no? Y también los duros. Los duros con un pico de gallo y un guacamole, hermano. La verdad es que un desayuno de campeones estaría increíble. No sé tú cómo veas.
0: No me gusta el huevo, carnal, pero gracias.
14: Pues falta de confianza, mi hermano. La neta, estarías, mira, encantadísimo. Estaría
0: cerdo, de veras.
14: No, pues también le das cuerda. Ya sabes, estás viendo que el perro es mañoso y le pateas la jaula, carnal, no manches. Pero bueno, digamos Jack Machorro, que también anda ahí en las redes sociales. Ahí anda en las redes sociales. Bueno, Jack Machorro, síganlo como Jack Machorro Radio. Creo que así anda en las redes sociales. Ahí está en el
0: sitio
14: también para que lo vean ustedes. ¿Sí o no, Jack?
0: Simón Carral, así estamos.
14: Ándale, ahí estamos. 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
0: Se me está trabando, hermanito, la neta. Y mira, de entrada, ahí me traes unas papitas de las que te dije, mi hermano, sabor a tal cual pastor, porque ya tengo hambre.
14: Hola, carnal, ya está. Recuerda que estamos contra la chida sabor elote, ¿eh? Ahí está.
0: Perfecto, ahí está. Vamos a ver cuáles son las rositas. Ahí está mi querido Puma Parra.
14: Vale, vamos contigo,
0: pero rápidamente a esta rolita en coma inducido de la banda El Recodo. Y de ahí nos vamos también ya con el corte comercial y regresamos porque hay muchas promociones todavía que darte allá desde Bodega Aurrerá.

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11: Ya andamos de vuelta a las 11:30 de la mañana. 11:30 de la mañana. Nos avisan por acá a través del TikTok que ya empató el Paris Saint-Germain. 1-1 Arsenal y el PSG en la final de la UEFA Champions League. Así que hasta el momento tenemos tiempos extra en la final de la Champions. La final del torneo más importante de clubes. Vámonos ya con mi querido Puma Parra, que nos tiene más información, más promociones desde Bodega Aurrera. Carnal, ¿qué nos tienes?
12: 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Jack Machorro, vamos contigo, regresamos también ya para despedirnos, porque todavía falta un enlace más y vamos a conocer más promociones. Jack Machorro, ¿qué onda? ¿Cómo ves? ¿Qué te llevamos?
11: Ahí está, hermanito, pues ya tenemos todo, y no solamente para la parte de los partidos. 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Vámonos con una rolita y nos vamos al corte y regresamos ya para que demos el cierre, para que demos el claquetazo a la parte de este control remoto. Vámonos con esto, los dos de Tamaulipas, son los dos de Tamaulipas, el chavalón.

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8: Ya estamos de regreso a las 11 de la mañana con 52 minutos. Vámonos ya a enlazar para este cierre del control remoto con mi querido Puma Parra, carnal. ¿Qué nos cuentas? ¿Qué nos dices? ¿Ya diste el recorrido? ¿Qué viste? ¿Qué saboreaste? ¡Échale!
9: La neta, ya fuimos al recorrido, ya compramos también un buen de cosas, ya que es más, el Moreno ya comió, ya degustó, ya hasta ganas tiene de vomitar, de tanto que estuvo ahí duro y duro dando la vuelta. Ahí nomás
8: chismoso.
9: ¿Verdad? Que el Moreno ya lo perdimos, hermano. 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Muchachos, estamos despidiéndonos, recuerden, tenemos una cita más en un momento, en otro punto aquí en San Martín de Texmelucan. Hoy despedimos al mismísimo Moreno, ¿verdad? Moreno ya está recuperado, ya se recuperó Moreno, el buen Rodo Martínez, Baby Show en cabina contigo, Jack Machorro, en un rato nos saludamos desde otro punto más, así que ¡vámonos!
8: Vámonos, chiquititos y chiquititas, ahí estuvo toda la información que nos trae con mi querido Puma Parry. Claro que sí, carnal, bien lo dijiste, saludos para toda la banda y muchísimas gracias a todos aquellos que estuvieron conectados y evidentemente también que están pendientes de cada una de las promociones que tiene Bodega Aurrerá para ustedes en este fin de semana, así que disfruta de lo mejor. Por ahí está mi Puma Parra todavía un ratito y de ahí se van a descolgar porque a la una tienen otro, pero ahora en Telcel. No, bueno, estos muchachos no paran. Así que bueno, cuídense mucho, muchachones. Yo también me despido, nos escuchamos al rato en punto de la medianoche, aquí a través ya del 98.1 de FM con Jack Machorro, el cachondo. Échele ganas, échele ganas. Bye, bye.

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0: Hoy presentamos Las Tres Rejas. Un joven discípulo de un sabio filósofo llega a casa de este y le dice: oye, maestro, un amigo tuyo estuvo hablando de ti, y de muy mala manera. Espera, lo interrumpe el filósofo, y le dice: ¿ya has hecho pasar las tres rejas lo que me vas a comentar? Las tres rejas, comenta a este discípulo. Sí, la primera es la verdad, comenta el sabio. ¿Estás seguro de que lo que quieres decirme es absolutamente cierto? No, lo oí comentar con unos vecinos, comenta el discípulo. Al menos lo habrás hecho pasar por la segunda reja, que es la bondad. ¿Eso que deseas decirme es bueno para alguien? El discípulo contesta: no, en realidad no, al contrario. Ah, vaya, la última reja es la necesidad, comenta el sabio. ¿Es necesario hacerme saber eso que tanto te inquieta? A decir verdad, no, dice el discípulo. Entonces dijo el sabio sonriendo: si eso no es verdadero, ni bueno ni necesario, enterrémoslo y dejémoslo en el olvido. Cosas como esas no valen la pena escuchar. ¿Y tú, aplicas las tres rejas? Que tengas un excelente día.
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2: En Atlixco se realiza la veneración a San Félix Papa. Muy buena tarde. Patrono del municipio, en su tiempo ubicado en la 4 Norte 801, feligreses acuden a agradecer favores y comerciantes reparten pan como ofrenda. En la Plaza de la Constitución quedó listo el escenario del Fan Fest del Mundial, a pocos días del inicio de la máxima fiesta del fútbol. Comenzó el primer gran encuentro de bandas en el Centro Escolar 5 de Mayo. La Marching Band Soles abrió las presentaciones del evento. En estos instantes se encuentra cerrado el Boulevard 5 de Mayo por la presencia de manifestantes. Se recomienda a automovilistas tomar vías alternas. 24 grados centígrados marca el pronóstico del tiempo. Reportando para el radar de 5 Radio, Edgar Román.
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0: señoras y señores, amigos de 98.1 FM, bienvenidos, ya viernesito rico. Ya viernesito, no, ya es sabadito. Ya es sabadito rico, sabadrink, dicen algunos, sábado 30 de mayo de este 2026. Bueno, pues el penúltimo día de este mes de mayo. Mañana le diremos adiós, bye bye, arrivederci. Bueno, bienvenidos 12:16 y en este momento en las 12:16 a través de la señal de 98.1 de FM. Estamos listos, estamos preparados ya con la mejor música, la mejor programación grupera. A partir de este momento y hasta las 6 de la tarde voy a estar contigo tu amigo y servidor Edgar González, el mismísimo Gary, desde la cabina de Stereo Max FM, controlando las ondas hercianas que respiran tus oídos. Bienvenidos ya a 12:16 en ese momento. Ya sabes, repórtate conmigo, mándame tu mensaje vía WhatsApp al 22-25-23-58-14. Para quererte, para soñar. Aquí vamos a estar con buena música a través de la señal de Stereo Max FM. Ya te presentamos algo de los nuevos, ¿qué? Los nuevos federales. El tema se llama ONTAS. Jorge Domínguez y Superclass con el tema de Najayita. Y escuchamos también algo de los Huskies y Guardianes del Amor, el perro, el gato y Gio. ¡Andili! 12:17 ya. 12:17 a través de la primera NFM. Bienvenidos, ya saben, a reportarse conmigo, pero ya de volada. Dicen que por aquí ya llegaron los primeros mensajes. Y sí. Lindo día, Gary Porfis. Por favor, ¿podrías mandar felicitaciones para el pequeñito Cristian Fortis Torres? Está cumpliendo años de parte de la familia Lozano Fortis. Escuchamos en San Rafael, Tlanalapa, en terminación 71. Muchas felicidades al pequeño Cristian Fortis Torres. Hoy cumpliendo un año más de vida. Hola, buenos días, saludos. Y bueno, ya es de tarde, ¿eh? Saluditos para la niña Nancy y el niño Gerardito. Te escuchan en Santana, Nopaluca, en terminación 31. No, terminación 01. Buenas tardes, Gary. Por favor, me puedes mandar saludos para tus ahijados, los Gary Salseritos. Ya estamos presentes y escuchando a nuestro padrino, el Gary. Que tengas una bendecida y maravillosa tarde calurosa. Como siempre, estaremos siguiendo la Garimanía durante más de un cuarto de siglo. Saludos. ¡Éxole! Vientos, gracias a mis Gary Salseritos, mis ahijados. Desde San Baltasar, Temazcalac.
1: Déjamelo todo, déjame amor.
0: Ya muchos años siguiéndome, muchísimas gracias. Un abrazote enorme. Y excelente tardecita a toda la familia.
1: Ay, no me digas.
0: Dice Garimán, deja esa salsa que tienes de fondo musical porque hoy es sabadito. Para saludos. Para toda la gente, para toda la banda de San Matías, la Dancaleca, de parte del Negro. Gracias, Gary. Gary dice por aquí, terminación 99. ¿Quieren escucharla completa? ¿A poco sí? ¿A poco sí? Se las dejo después de la pausa. Voy a la pausa primero. Regreso 12:19 ya en la primera NFM.
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mis amigos, ya en las 12:33, en este momento, a las 12:33, ya a través de la primera NFM. Bueno, pues ahí están los temas, ahí están las rolas. Ahí está lo que acabas de escuchar. Yo sí me enamoré, la banda Primo. También por aquí escuchamos el tema Dime que sí, Agua Nueva Tropical y Ray. Raimundo Espinosa, Rayito Colombiano. Ahí está presente. A través de la señal de 98.1 de FM. ¡Sale, Malem! Ya son las 12:33 en este momento, 12:33. Dice por aquí mensaje, hola, Gary. Buenas tardes, saludo para Alejandra Noche de parte de Pablo Día. Ah, no, ¿verdad? Alejandra Noche de parte de Pablo, que la extraño muchísimo. Y no se olvide que yo di la mano y no con el negro ese. Por favor, no digas mi terminación, gracias. No le entendí, que nos cuenten el chisme completo para que me entienda, ¿no? Bueno, pues ahí está el mensaje que nos llega. Sale, dice. Por aquí mensajito. Bueno, es que es WhatsApp audio. Ahorita checamos. Sale, vale, 12:34 y a través de la primera NFM. Y para mis amigos, recuerden. 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Si es que lánzate de volada. Lánzate de volada por la vanidosa, la crema que cuida a mamá. 12:35, vámonos a la pausa. Vámonos a mensajes. Y regresamos con más música. No te muevas del 98.1 de FM. ¿Quieres una colada? Dime cuál.

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Solamente nos quedan 10 minutos y será ya la 1 de la tarde. 10 minutos y la 1 de la tarde en este momento, mis amigos. Vámonos. Vámonos para acá rápidamente. Dice. Ok, nos vamos a ir a la pausa porque viene la información del radar de 5 Radio Comunicación Efectiva. Y más adelante vamos a tener un enlace, ¿verdad? Vamos a tener un control remoto.

0: Preguntes cosas.
1: Así es que, bueno, pues no se me muevan porque hay información importante gracias a nuestros amigos de Telcel.
0: No sé dónde va.
1: 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Así es que no se me muevan del 98.1 de FM, 12.51 ya. Las 12.51 en este momento. Así es que regresamos o nos vamos con otra rola. Todavía nos da tiempo de otra rola, ¿verdad? Nos da tiempo de otra rola. Aquí, vámonos. Vámonos entonces con los temas. Última canción y nos vamos con esto. Ya por aquí escuchamos la cumbia para el barrio de Ritmo Santa Cruz. Morena de la Arrolladora Banda Limón. Y también escuchamos algo de Edwin Luna y la Tracalosa de Monterrey con el tema de Últimamente. Te voy a dejar con algo de Leandro Ríos. El tema se llama Ojitos. Al revés, aquí te la dejo, son las 12.52. Y nos vamos a la pausa y la información del radar de 5 Radio Comunicación.

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1: Atlixco será sede del Festival Nacional de Coros. Le deseo una excelente tarde. Marco Polo Rodríguez, director de Cultura y Tradiciones en Atlixco, informó que en junio el municipio será sede de este festival, con actividades del 25 al 28 en el ex convento de San Francisco.
2: Ya nuestro Festival Nacional de Coros, que está a cargo del Centro de Arte Musical Atlixco Base, con pequeños y jóvenes cantores de Atlixco. Es un proyecto maravilloso impulsado por la maestra Victoria Ramón Franco, que justamente tendrá cauce del 25 al 28 de junio. Todas las actividades gratuitas en el exconvento de San Francisco a las 7 de la noche. Como sabemos, ha sido uno de los eventos de alto impacto que han colocado en nuestro municipio, pues justamente en la cúspide del arte y la cultura. Ahora sabemos que tenemos la participación de grupos de la Ciudad de México, de Morelia, Michoacán, de Uruapan, Michoacán, de Veracruz, de Guadalajara, Jalisco, y tenemos, por supuesto, la participación de Atlixco de las Flores y también de la Ciudad de Puebla. Entonces, sin lugar a dudas, será un evento que marca nuevamente una pauta para reconocer el trabajo que se viene consolidando con la música y muy específicamente con los pequeños y jóvenes cantores de Atlixco.
1: Nadia Castro, madre de dos integrantes de Soles Marching Band, expresó su orgullo por el esfuerzo de sus hijas y destacó que pertenecer a una banda de marcha implica disciplina, constancia y apoyo familiar.
3: Verlos practicar, la verdad es un orgullo, el verlos practicar, el estarse esforzando, eso la verdad nos llena de orgullo y pues, ¿qué podemos decir? Somos papás de marching band.
4: ¿Ustedes también formaron parte de una marching band?
3: No, de hecho, pues ahora sí que las niñas ahora sí que se interesaron, les gustó y pues apoyarlas.
4: ¿Y cómo han sido o cómo es este proceso también de los ensayos?
3: Mira, no es nada sencillo, la verdad es que hay veces en que vienen a las 6, salen a las 8 de la noche, 10 de la noche, los sábados, domingos, o sea, la verdad es que sí es estarlos apoyando y pues no hay otra cosa más que hacer.
4: ¿Pero han tenido satisfacciones?
3: Claro que sí, porque es bonito verlos, cómo están creciendo, cómo se van interesando, el hecho de que están madurando en esta situación, pues la verdad es, nos llena de orgullo.
1: Ligero aumento de la temperatura se registra actualmente en la capital del estado. 25 grados centígrados, reportó para la red de 5 Radio, Edgar.
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0: mis amigos, ya a la 1:08 en este momento, a la 1:08 en la primera en FM, en el 98.1 de tu radio. Vamos a mandar micrófonos en este momento porque, bueno, pues el Puma Parra por ahí anda buscando precios accesibles y ya encontró un lugar. 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Adelante, mi Puma, te escuchamos.
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0: 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La 1 con 13 minutos, vamos a ir a una canción, ¿verdad? Nos vamos con canción. No te muevas del 98.1 de FM. ¿Qué me dicen por aquí, mi gente?
5: Hola, buenas tardes. Quiero mandar unos saludos para el chino de la Magdalena Tlaltelulco. Y le puedes poner la canción del Tropicombo, Es el Amor.
0: Okay.
5: Que tengas feliz tarde, bye.
0: Con todo gusto, aquí está Tropicombo y Es el Amor. La 1 con 14 minutos en la primera NFM. 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

0: Señores, amigos, ya a la 1:22 minutos en ese momento mandamos nuevamente micrófonos con el Puma Parra porque tiene más información de Telcel. 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
0: 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La 1:26, vámonos a una pausa, mis amigos, vámonos a mensajes, regresamos antes. Vámonos a una, a ver, un mensaje, WhatsApp audio. ¿Qué dice?
4: Hola,
0: por acá?
4: Hola, Gary, bonita tarde, saludos.
0: Buenas tardes, buenas tardes.
4: ¿Puedes poner la canción de Aquí para llevar de la arrolladora?
0: Órale.
4: Saludos, bendecido sábado.
0: Ya estás, con todo gusto te la mandamos. Vámonos con esto. La arrolladora Bonder y Bonder, René Camacho en la primera NFM, 1:26 ya.

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11: En ese momento ya la 1:33 PM. 1:33 PM en la primera en FM. 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Adelante, Puma, te escuchamos.
12: Gracias, Gary. 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
11: 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La 1:38, vámonos por acá rápidamente. Yeah, what's.
14: Buenas tardes, canalito, ¿me puedes poner la rola de Gus el Imaginante? Voy vagando. Escuchamos aquí Global Downing, canal.
11: Ok.
14: Excelente tarde.
11: Perfecto, ya estás, vámonos con los temas a través de la señal de 98.1 de FM en esta sabrosa, rica y deliciosa y calurosa tarde también, ¿verdad? La 1:38 ya en la primera en FM.

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2: Muy bien. Oye, algo que también en últimos días es muy importante comentarlo, el registro de las líneas. ¿Cómo funciona? ¿Ustedes lo pueden hacer o las líneas ya salen registradas o personas, clientes de Telcel que aún no se han registrado, lo pueden hacer con ustedes?
3: Directamente con nosotros lo pueden realizar, solamente necesitan traer su identificación que esté vigente y traer su dispositivo para verificar que pues es el número. En caso de que no puedan venir, porque tenemos clientecitos que a lo mejor son de la tercera edad, lo pueden hacer directamente en la liga que aparece en la página oficial de Telcel, desde ahí hacer el registro, lo mismo con su identificación.
2: Muy bien, bueno, pues ahí está también, es una de las preguntas que dicen, ¿sabes qué? Es que yo ni siquiera he entrado a ver cómo voy a registrar mi línea, pero bueno, con la información que nos dice, está más que claro. 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
2: Ahí párale, porque si nos seguimos nos da lunes. Mejor ahí déjala. Y bueno, solamente van ustedes a poder encontrarlo dentro del centro de atención a clientes. Todos los módulos están atendiendo como...

0: debe de ser. Pero hoy en especial, la verdad es que sí vamos a decir que el módulo 4 y el módulo 12 están, ¿verdad?, al 100. Los demás compañeros también, digo, también están atendiendo. Pero hoy en especial, el 4 y el 12. Así que, Andy, por favor, la invitación para toda la gente. Hay que recordar los horarios.
1: Hoy estamos hasta las 6 de la tarde, recuerden, abrimos todos los días de la semana, todos los festivos también abrimos, entre semana de 9 a 7 y fines de semana hasta las 6, sábado de 9 a 6, domingo de 10 a 6.
0: Muchísimas gracias, Andy, por la invitación y por estar acompañándonos.
1: Muchísimas gracias a ustedes por escucharme.
0: Venga, a todos tus fans que ya tienes por ahí en el 98.1. Nos vamos, agradecemos al mismísimo Conte Baby Show, allá también redes sociales, al mismísimo Rodo Martínez, al Oscuro que viene con nosotros, un servidor Puma para en cabina, al mismísimo Gary. Tenemos una cita en punto de las 6 de la tarde en Los Clásicos. Allá nos escuchamos. Vamos contigo, Gary.
2: Bueno, pues ahí está la información completa. ¿Qué más quiere? ¿Qué más necesita? Bueno, pues ya solamente des una vueltecita por allá, ¿no? Pero atención a clientes Telcel. En este momento allá está el equipo de Stereo Max FM. La 1:52. Voy a ir a la última pausa. Nos vamos a ir con WhatsApp audio 22-25-23-58-14. Déjeme checar si tengo WhatsApp.
3: Hola, buenas tardes. Quiero mandar unos saludos para el Chino de la Magdalena Tlaltelulco. Y le puedes poner la canción del Tropicombo, Es el Amor. Que tengas feliz
2: tarde. Ya lo habíamos escuchado, ¿verdad? Ya lo habíamos escuchado. De
4: hola,
2: este lado.
4: Hola, bonita tarde, saludos. Puedes poner la canción de Aquí para llevar de la rola.
2: También, ya lo habíamos escuchado. ¿Cuál es entonces?
5: Puedes poner la rola de Gus, es el imaginante, voy vagando.
2: Oye, ¿dónde están los audios que teníamos por acá? Bueno, vámonos entonces con más temas para todos ustedes, mis amigos. No se me muevan del 98.1 de FM. Vamos a ir a una rola. Nos vamos a ir con... ¿con cuál nos vamos? Master Cumbia, el tema de Bye. La 1:53.

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1: La red de Cinco Radio reporta un hallazgo en un contenedor de basura en la avenida Cuauhtémoc. Pase una excelente tarde. Autoridades atienden el reporte de un hallazgo en un contenedor de basura en la avenida Cuauhtémoc a la altura de la 6 Norte, en Tepeaca, Puebla. El caso ya está siendo investigado por las instancias correspondientes. José Francisco, integrante de la banda Latina Camaleones Marching Band, llamó a más jóvenes a sumarse a estas agrupaciones a señalar que fortalecen la disciplina, las amistades y el desarrollo personal.
2: Bueno, para mí significa estar en una marching band, es algo muy padre, muy bonito, muy práctico, que los jóvenes deberíamos de disfrutar. Okay, es que como somos una banda independiente, nuestros ensayos son sábados y domingos. La verdad sí le metemos mucho empeño para lograr nuestros objetivos, y es muy con mucha gana, emoción, para lograr lo que se pide. Pues es una experiencia inolvidable, conoce a muchas personas, mucha gente, muchos lugares, en vez de estar, no sé, en otras cosas que a lo mejor perjudican a los adolescentes, a los jóvenes, pues estar disfrutando de este bonito arte.
1: Fallece Guillermo Héctor Álvarez Cuevas, Billy Álvarez, expresidente de Cruz Azul y de la cooperativa a los 80 años. Su gestión al frente del club se extendió de 1988 a 2020. Se espera ambiente cálido durante el día en Puebla, con lluvias ligeras en Atlixco y la Sierra Negra, además de vientos del noreste de 30 a 35 kilómetros por hora en gran parte del estado. Reportando para la red de Cinco Radio, Edgar Román.
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Bueno, mis amigos, ya a las 2 de la tarde con 16 minutos. En este momento, a las 2 de la tarde con 16 minutos a través de la Primera en FM. Vámonos por acá. Mensajitos que nos llegan, ya saben, 22, 25, 23, 58, 14. Dice por aquí unas mañanitas atrasadas para Katy por su cumpleaños del barrio, La Metralla. Pues el jueves fue su cumpleaños, ¿no? Ya va a ser un año, creo. Claro, es cierto. Felicidades en este, por atrasado. Tarde, pero sin sueño, ¿verdad? Por aquí dice, hola, terminación 34, hola, buena tarde, ¿me puedes poner una canción? Dice, por favor, terminación 47. Y por acá, bueno, pues hasta ahí nada más los mensajes que nos llegan, ¿verdad? Al 22, 25, 23, 58, 14, 2 de la tarde con 16 minutos y en este momento a las 2:16, ahí están los temas que te presentamos en este bloque musical. La banda Cuisillos, aunque me duela, Dinastía Giles, Otra Noche Triste. Y por aquí también escuchamos a Marca Registrada y Primer Grado con el tema Todo a su Tiempo. Son las 2 de la tarde con 15 minutos. 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Así es que apresúrense. Ya son las 2 de la tarde con 18 minutos. En este momento, 2 de la tarde, 18 minutos a través de la señal de 98.1 de FM. Hacemos una pausa, regresamos, no te muevas de Stereo Max.

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1: Hola, ¿qué tal, amigos? Que escuchan el 98.1 Estéreo Max. Señores, no dejen de solicitar el tema nuevo, el tema de salud que se llama escritura. Vete. Ahí estamos con mi gran amigo El Gary, señores. Pídansela, solicítensela, que se las va a poner con mucho gusto y muy contento. Señores, nosotros somos los chicos aventuranos.
2: Vete.

mis amigos, ya es 2 de la tarde con 32 minutos. En este momento, 2 de la tarde con 32 minutos en la primera en FM, en el 98.1 de tu radio, en este sábado 30 de mayo de este 2026, ¿verdad? Bueno, pues aquí acompañándoles y disfrutando juntos de grandes rolas, de grandes temas, a través de la señal de Stereo Max FM. Ya por aquí te presentamos nada más y nada menos el tema de Los Chicos Aventura. El tema se llama Mi Hermosa Marlene. También escuchamos a Combo MX, La Cumbia del Chango y la banda Los Recoditos. Una rolononona, ¡qué rola! En coma inducido se llama la canción que acabas de escuchar a través de la señal del 98.1 de FM. ¿Sale, Mané? Y bueno, pues vámonos a una pausa, pero antes también déjenme les digo, en este sábado 30 de mayo, ¿cómo va a andar la temperatura ambiente? ¿Cómo está en este momento la temperatura ambiente? Y bueno, hoy en este día, en este sábado 30 de mayo, tenemos una temperatura ambiente nada más y nada menos de 30 grados centígrados en este momento. Y a los 30 grados, no manches, en serio. Andili, con razón hace calor, mucho calor. 30 grados centígrados la temperatura ambiente aquí en el Valle de Texoluca en este momento. Y bueno, déjenme les digo también. Déjenme les digo, pues es la temperatura más alta para el día de hoy, 30 grados centígrados. No tendremos lluvia para el día de hoy en este sábado 30 de mayo. Así es que bueno, pues hay calorcito bastante intenso el día de hoy. Tome sus precauciones, ¿sale? 2 de la tarde, 34 minutos, hacemos una pausa. Hacemos una breve pausa comercial y regresamos con más música. No te muevas de Stereo Max FM en el 98.1 de tu radio. Ya regreso de volada.

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Bueno, pues ahí está la música del señor Jorge Domínguez y Super Class. El tema se llama Najayita. Por aquí también te presentamos en este mismo bloque. Miren nada más, miren nada más. Ahí están los temas, ahí están las rolas. Y si me ves llorar de los Yaguarú, también presentes en la primera en FM. 2:48 y en este momento 2:48. Dice Gary, una felicitación, por favor, para Fernando. Fernando Iñaki Apolinar Bonilla. Está cumpliendo 13 años de parte de sus abuelitos que lo quieren mucho. Te escuchamos en la colonia San Miguel. Gracias, dice por aquí terminación 39. Hola, Cari, buena tarde. ¿Me puedes mandar un saludo y una felicitación para mi amiga Fernanda Herrera Vázquez? Hoy está cumpliendo año. Nos escucha en Santa Cruz de Chachalco de parte de la familia Polinar Bonilla. Que tengas una excelente tarde. Dice por aquí terminación 27.

0: La felicitación también para Katy, ¿verdad? Bueno, después de media hora, no, después de una hora casi me mandaron otro mensaje. Por eso dije, ¿qué onda? ¿De qué me hablan? ¿De qué show? ¿De qué se trata esto? 2:49 en ese momento, 2:49 ya a través de la señal de 98.1 de FM. Y bueno, mis amigos, voy a ir a la pausa, vamos a ir a mensajes, regresamos con más música. No te muevas del 98.1 de FM, regreso de volada. 2:49, regresamos.
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2: Bloqueo en la Universidad Tecnológica de Tlaxcala causa controversia política. Pase una excelente tarde. Antonio Martínez Velázquez, coordinador de comunicación social del gobierno de Tlaxcala, lamentó que el bloqueo de esta institución se haya politizado por la participación de un sindicato sin reconocimiento oficial.
3: Es que no hay que perder el contexto de eso. Que luego dicen, es que nos despiden arbitrariamente, ¿no? No tenían las características que pide el puesto de maestro en la universidad. Aquí los tres, las tres personas que dirigen universidades en una plaza que necesita doctorado, alguien que no lo tiene, por ejemplo. ¿No? Entonces esa fue la observación particular de la ASF. Por eso se movieron. Ese es el origen del asunto. Ahora se ha politizado y hay una organización sindical que está tratando de sacar rata del asunto. Dicen, desconocen que, pues, imagínate si tu condición para dialogar es remover al rector, pues es que no quieres dialogar, quieres que remuevan al rector. Entonces no va por ahí.
2: En la red social de Cinco Radio Oficial puedes observar una muestra de los avances del Fórum Pensar en Grande en la zona de Los Fuertes. El nuevo recinto tendrá capacidad para 8,600 personas y contará con espacio tipo arena, palenque y lienzo charro. La desaparición del empresario jalisciense Jaime Arias García terminó en tragedia luego de varios días de búsqueda e incertidumbre. Autoridades de Jalisco confirmaron el hallazgo sin vida del hombre de 70 años, quien había sido reportado como desaparecido desde el pasado 26 de mayo en el municipio de San Gabriel. Actualmente tenemos 26 grados centígrados. Estuvo acompañándolo a través de la red de Cinco Radio, Edgar Rom. Que tenga una excelente tarde.
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1: Ok, mis amigos, ya 3 de la tarde con 16 minutos. Momento de irnos a una pausa porque regresando. Nos vamos a ir a las Garimañanitas. Llegó la hora de las Garimañanitas, de las felicitaciones a todos los que cumplen años el día de hoy. En este sábado 30 de mayo de este 2026. Que nuestro Ahí, regresamos. Sale, vale, no te muevas. De 98.1 de FM, 3 de la tarde, 16 minutos. 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Vamos a una pausa, regresamos, 3 de la tarde, 17 minutos. No te muevas, de 98.1 de FM.
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0: bueno, mis amigos, llegó la hora, llegó el momento de las felicitaciones en este día sabadito 30 de mayo de este 2026. Y bueno, pues vamos a felicitar a los que cumplen años el día de hoy y los que cumplen años el día de mañana también, domingo 31. Mañana se acaba el mes de mayo, ¿verdad? Mañana le diremos adiós, mamá y arrivederci. Al mes de mayo de este 2026. El quinto mes para recibir el mes de papá, el mes del día del padre, bueno, el mes del padre. Muchas felicidades por adelantado para todos los papás. Y bueno, pues vamos rápidamente por aquí, vamos felicitando en esta tarde. Ya saben, hoy está de manteles largos Luisa Pérez Velandia. Hoy está cumpliendo un año más de vida, muchas felicidades. Mandamos fuerte abrazo, le deseamos que la pase muy bien en ese día tan especial. Mi buen amigo Fercho Sánchez hoy también está cumpliendo años, el buen Fer. Le mando un abrazote enorme allá en Tlaxcarita la Bella. Al buen Fercho Sánchez hoy cumpliendo años, muchas felicidades, muchas bendiciones, muchos años más de vida. Mi amigo, te mando un muy fuerte abrazo. Bendiciones y que te la pases increíblemente bien en compañía de tus seres queridos. Felicidades, amigo, fuerte abrazo. Por aquí también vamos a mandar felicitaciones para Zoé Guzmán, que también está cumpliendo años el día de hoy. Muchas felicidades para Fer Bella Sanz, también le mandamos fuerte abrazo. Hoy estás también cumpliendo años, felicidades en ese día tan especial. Para la Muñe, la muñeca Mary Sánchez, le mando un abrazote enorme, le deseo que se la pase increíblemente bien. Muchas felicidades, fuerte abrazo, amiga, pásatela muy bien y muy fuerte felicitación para ti en ese día tan especial. Mary Sánchez, hoy cumpliendo un año más de vida. Para Fernanda S. Gómez, también Fernanda Gómez, que también está cumpliendo años el día de hoy, le mandamos fuerte abrazo, muchas felicidades en ese día. Lady Munibe, también está cumpliendo años el día de hoy. Catalina Mozo, también felicidades en este día. Mi buen amigo Pepe Galindo, Yamek también está cumpliendo un año más de vida. Muchas felicidades al buen Pepe. Al buen Pepe Galindo, Yamek hoy también está cumpliendo un año más de vida. Sagani Lozano Curiel, le mandamos también un fuerte abrazo. Le deseamos que la pase muy bien en este día tan especial. Así como para Rocío Jiménez Alameda, que también está de manteles largos. Muchas felicidades. Les deseamos que la pasen bien, contentos, felices y bueno, feliz cumpleaños años a todos ustedes. Vámonos por acá rápidamente. ¿Quién más cumple años el día de mañana? 31 de mayo. Para cerrar con broche de oro el mes de mayo. Torre 5, mañana estará cumpliendo años. Muchas felicidades, mañana estará de manteles largos, muchas bendiciones, y nada más que nos diga dónde le caemos, ¿no? Por acá también mañana estará cumpliendo un año más de vida. Vamos a ver, Isabel Hernández Mendoza, mañana también estará cumpliendo años. Hilda Rodríguez, felicidades por adelantado, le mandamos un fuerte abrazo para Hilda Rodríguez. Para Jerry Barrientos, DJ Jerry Barrientos, también le mandamos una felicitación enorme desde la cabina del 98.1, deseándole lo mejor, muchas felicidades y que la pase muy bien, contento, feliz. Angie Pérez, muchas felicidades también en este día tan especial. Joana Morales Roldán, también cumpliendo años el día de mañana. Mareli Flores, también estará de manteles largos. Sani Cuapio, felicidades por adelantado. Rocío Eliosa Rodríguez, también le deseamos la paz increíblemente bien en compañía de sus seres queridos. Ahí están las felicitaciones en este sábado 30 de mayo y domingo 31 de mayo. Saludos también por aquí, dice. Felicitaciones para nuestro... para nuestro Fernando Ramírez, que está cumpliendo años, Dios le bendiga, le mandamos mucho, lo amamos mucho, perdón, lo amamos mucho, dice por aquí terminación 41. Felicitaciones para René Prisciliano, por favor, Gary, terminación 38, muchas felicidades.
1: La ciudad.
0: Por aquí también dice un saludo para Fernando Morales Pérez, que está cumpliendo años, un saludo para mi esposo Fernando Morales. Está cumpliendo años, se escucha en Moyotzingo. Muchas felicidades, terminación 33. Feliz cumpleaños también al señor Alberto Apanco de San Baltasar, Temazcalac, terminación 84. También está de manteles largos. Felicitaciones a Yanet Pérez Guzmán en Tepatlaxco también. Terminación en 22 en este día.
1: ¡Venimos!
0: Y para mi hijo, dice para mi hijo Fernando Iñaki Apolinar Bonilla, que hoy está cumpliendo 13 años, nos escucha en la colonia San Miguel, de parte de sus papás Griselda Bonilla y Pablo Apolinar y su hermano Juan Manuel Apolinar Bonilla, que lo queremos mucho. Gracias y que tengas una excelente tarde. Terminación 27, felicidades. Y bueno, pues ahí están las felicitaciones. En este día, dice, para Katy, por su cumpleaños del barrio La Metralla. El jueves fue su cumpleaños, dice. Bueno, pues atrasadito, pero tarde sin sueño, tarde pero sin sueño. Mira. Gary, una felicitación por favor para Fernando Iñaki Apolinar Bonilla, que está cumpliendo 13 años de parte de sus abuelitos, que lo quieren mucho. Te escuchamos en la colonia San Miguel, dicen por aquí, terminación 39. Felicidades en este día. Y también dice, lindo día, Gary, por favor, podrías mandar una felicitación para el pequeño Cristian Fortis Torres, que está cumpliendo años de parte de la familia Lozano Lozano Fortis. Escuchamos en San Rafael Tlanalapa, en terminación 71 en esta tarde. Por aquí también felicitaciones para mañana, para todos los choferes de todas partes, en especial para mis sobrinos que son choferes, Arturo, Osvaldo, Víctor, y para todos los que son choferes, muchas felicidades el día de mañana, el día del chofer, les dice sus amigos Manuel y Yasmín desde Chicago, Illinois, y gracias compa Gary, dice por aquí terminación 10, ahí está la felicitación. Felicitaciones para Adis Valencia, que está cumpliendo años, y para el operador de la combi número 2, mañana a día del chofer de la ruta Centro Turístico, terminación 28. Bueno, pues ahí está la felicitación para todos los choferes, mañana también,
1: cantaron los ruiseñores.
0: Por adelantado, día del chofer, les mandamos un fuerte abrazo, les deseamos que la pasen muy bien todos los choferes y que tengan mucha precaución, como siempre, al manejar. Un abrazo, bendiciones para todos los choferes también, mañana será su día, felicidades. ¡Sale, vale! Y bueno, pues vámonos con las ya tradicionales Gary Mañanitas para todos los cumpleaños. Aquí están las ya tradicionales Gary Mañanitas para todos ellos en este día. ¡Felicidades! 3 de la tarde, 27 minutos.
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0: 3 de la tarde con 27 minutos, mis amigos. Bueno, pues vámonos con la música, vámonos con los temas, vámonos con los temas que tengo por acá a través de la señal del 98.1 de FM. Los nuevos federales llegan con esto que se llama Ontas. 3:27, buenas tardes.

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3 de la tarde, 46 minutos y en ese momento, qué feo canto, ¿verdad? Por eso soy locutor. Felicitaciones, dice por aquí, los que llegaron tarde pero sin sueño, para mi mami Meli González Sánchez, de parte de su esposo, hijos y nietos, dile que la queremos muchísimo. Terminación 96, uyuyuy. Muchas felicidades a la Meli González en este día. Deseándole lo mejor, muchas bendiciones, muchas felicidades y a seguir disfrutando de este fin de semana rico y sabroso, delicioso.

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1: Supervisan avances de la construcción en células del bienestar. Buenas tardes, soy Jesús Lemus y esta es la información más importante de la última hora. Le quiero comentar que el gobernador del estado de Puebla, Alejandro Armenta, supervisó la construcción de las células del bienestar animal y llamó a fomentar la adopción responsable en lugar de comprar mascotas.
2: Animal como este, que es el más grande en su tipo, ahorita nos va a comentar Michel, pero se trata de ser conscientes. Vamos a pedirle al Congreso del Estado que regule la venta de seres sintientes, porque no son mercancías. Hay que donar, hay que adoptar. Hay que adoptar, porque cuando una persona cree que un perrito, un gatito es una mercancía, lo que hacen es que le compran, van y lo compran.
1: Por otra parte, le quiero comentar que diputados de Tlaxcala aprobaron en las últimas horas y por mayoría de votos una reforma constitucional que establece una nueva causal para anular elecciones cuando se compruebe intervención extranjera y que influya en los resultados electorales. En los temas nacionales, también le queremos informar que la presidenta de México, Claudia Sheinbaum Pardo, inauguró la primera etapa de la remodelación del Aeropuerto Internacional de la Ciudad de México, proyecto que tuvo una inversión de 6.500 millones de pesos. En los temas internacionales, le confirmamos que el primer ministro israelí, Benjamín Netanyahu, anunció que ha ordenado a las fuerzas de la defensa de Israel expandir su control sobre la franja de Gaza hasta abarcar el 70% del territorio palestino. A través de la cuenta de X, arroba la red 5 Radio, le detallamos que el titular de la Secretaría de Seguridad a nivel federal, Omar García Harfuch, informó la detención de Jesús Corona Damián, alcalde de Cuautla, Morelos, como parte del operativo Enjambre y la Estrategia Nacional contra la Extorsión. La temperatura ambiente en este momento de Puebla capital es de 28 grados centígrados. Hasta aquí la información más importante generada en la última hora. Lo invitamos a seguir con las noticias de Puebla, México y el mundo en nuestro siguiente corte informativo. En la consola digital le informó Yair Vázquez, también en los micrófonos del radar, Jesús Lemus. Muy buenas tardes.
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Bueno, mis amigos, ya a las 4 de la tarde con 17 minutos. En este momento, 4 de la tarde con 17 minutos en la primera en FM. Miren nada más, qué bonito, qué bonito, qué bonito. En ese rico, sabroso sabadito, sábado 30 de mayo de este 2026. Ya estamos en el fin de semana. Y bueno, vámonos por acá rápidamente. Primero te digo qué fue lo que escuchamos. Esta canción que me encanta se llama En Coma Inducido, de la banda Los Recoditos. Buenísima la rola. Para aquellos que están dolidos, está buenísima la canción, ¿eh? Para los que están dolidos. Por aquí también escuchamos nada más y nada menos a las chicas guapísimas de Las Priego. El tema se llama Duele el amor. Los Nuevos Federales con el tema Un Taz. También presentes a través de la señal de 98.1 de FM. ¡Sale, vale! 4:18 en ese momento. 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Mientras voy a la pausa y regreso con más para ti.

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Las 4 de la tarde y 40, no, las 4:34 todavía, mis amigos, el perro, el gato y yo, los Huskies y Guardianes del Amor. A través de la señal de 98.1 de FM, también por aquí te presentamos el tema de la banda Cuisillos, Aunque Me Duela, y los Yes Yes, El Dueño de Tu Amor. A través de la señal de 98.1 de FM, 4:34 y en ese momento, mis amigos, vamos a ir a la pausa. Dice por aquí, buenas tardes, aquí el Marro de Marros, Hugo Romano, el Marro Mayor. Tengo mucho calor, mucha sed, eso ameritan unas frías, pero no hay nadie que imite. Ahí está el problema, dice el Marro de Marros, el más marro de todos los marros existentes en el mundo. No hay quien invite, dice, así se morirá de sed, pero si no invitan... Prefiere morirse el Marro de Marros. Son las 4:35 ya de este lado, mis amigos. Vámonos a la pausa, regresamos. No te muevas del 98.1 de FM. Son las 4:35, no te muevas. Ya vienen las Max Consentidas, tercera y última emisión.

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1: Apoyan a poblanos afectados por lluvias en Pantepec. Buenas tardes, soy Jesús Lemus y esta es la información más importante de la última hora. El director de Protección Civil y Gestión de Desastres, el coronel Bernabé López Santos, informó que el gobierno de Puebla entregó apoyos a familias afectadas por las lluvias y fuertes vientos en el municipio de Pantepec, incluyendo láminas, cobijas, colchonetas y kits de limpieza.
2: El pasado miércoles 27 de mayo, en esta comunidad se presentaron fuertes vientos, lluvias fuertes, y obviamente eso provocó daños en techumbres de viviendas, como son dormitorios, cocinas. De esta información se le informó al señor gobernador y él de manera inmediata instruyó que nos trasladáramos a este lugar con el fin de recorrer las viviendas afectadas y obviamente brindar el apoyo. Y es por ese motivo que en este día nos encontramos aquí.
1: Por otra parte, le quiero comentar que una familia de artesanos originaria de Oaxaca llegó a San Martín Texmelucan para intercambiar sus productos por alimentos, medicamentos y otros artículos. Habitantes de esta demarcación respondieron con muestras de apoyo y solidaridad.
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1: En los temas nacionales, le informamos que murió Guillermo Billy Álvarez, ex presidente del Cruz Azul. En los temas internacionales, también le confirmamos que Donald Trump, presidente de Estados Unidos, arremetió de nuevo contra el Papa León XIV. Lo criticó por reunirse con el alcalde de Chicago. A través de la cuenta de X, @la red 5 radio, le detallamos que el Aeropuerto Internacional de la Ciudad de México informó que este sábado se registró presencia de humo en las salas de abordaje de la 63 a la 74 de la Terminal 2, presuntamente originado por un equipo de un restaurante en la zona. La temperatura ambiente en este momento de Puebla capital es de 28 grados centígrados. Hasta aquí la información más importante generada en la última hora. Lo invitamos a seguir con las noticias de Puebla, México y el mundo en nuestro siguiente corte informativo. En los micrófonos del Radar le informó Jesús Lemus. Muy buenas tardes.
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11: ¡Uy, uy, uy! Mis amigos, 5 de la tarde ya con 8 minutos en ese momento. 5 de la tarde, 8 minutos en la primera en FM. Arrancamos, iniciamos la tercera y última emisión de las Max Consentidas del 98.1 de FM. Así es que dime qué rola quieres escuchar. Mándame tu WhatsApp audio al 2225-2358-14 o márcale al 248-484-2849 en este momento. Sábado 30 de mayo de este 2026. Vámonos rápidamente, ¿qué nos dice por aquí? What?
12: Hola amigo Gary, buenas tardes. ¿Me puedes poner una canción de La Adictiva, El Amor de Mi Vida, por favor, solo para escucharla? Cuídate mucho, que Dios te bendiga, que tengas un feliz y bendecido descanso. Vientos, soy Alice, vientos. Como siempre, arrasando con mi gran amigo Gary. Saluditos, bye.
11: Saludos, bonita tarde. Ahí están los primeros temas, los primeros mensajes, los primeros WhatsApp. Dios, 22, 25, 23, 58, 14. Bueno, bueno.
13: Bueno.
11: Hola, hola, ¿con quién tengo el gusto? ¿Qué onda, mi Hugo? ¿Cómo estás, Hugo? ¿Estás triste? ¿Qué onda?
13: No, contentos aquí.
11: ¿Estás contento?
13: El marro de marros.
11: Ahí está el Hugo Romano, el marro de marros, el que no encuentra con quién invite, ¿verdad?
13: Exactamente.
11: No manches, mi marro.
13: A ver, el marro de marros.
11: Ah, ya estoy aquí chambeando como todos los días, mi marro de marros. El marro mayor. ¿Qué onda, mi marro? ¿En qué te puedo servir el día de hoy, marro?
13: Ya fuiste con el quiropráctico.
11: No manches.
13: Se escucha la voz, está triste.
11: Pero pues si aquí está tu voz, mira.
14: Ay, doctor, qué manotas tan fuertes tiene.
15: Más respeto, señor, que soy un quiropráctico serio.
14: Ay, sí, pues truéneme ya, por favor.
15: Ah.
14: Y el cuello también.
11: Ya te...
14: ¡Ay, ay, ay, por favor, truéneme! ¡Truéneme! ¡Truéneme!
11: ¡Ya te tronaron, mi marro de marros! Ya está bien tronado, ya está bien tronado el marro de marros. ¿Qué onda, mi marro? ¿Qué canción te voy a poner el día de hoy, mi marro?
13: Grupo Brindis,
11: ¿cuál?
13: La gata de la lluvia.
11: ¡Órale! ¡Dedicatoria! ¡Saludos!
13: Acá está toda la banda de San Bernardín de Contra.
11: Que no invitaron al mole.
13: Sí, invitamos, pero no vienen.
11: No, pues no me invitaste, ¿cómo voy a ir? No manches.
13: Convives con comer a gente grande.
11: No, pues si no me invitas, ¿cómo voy a ir, Hugo? No manches. Por eso el nombre de Marro de Marros, porque no invitó al mole. ¡Órale! ¡Órale! Ahí está para el Hugo Romano, el Marro de Marros. Saludos en esta tarde. Mi marro, cuídate mucho, bonita tarde, un abrazo.
13: Igualmente, no, ahora tu compadre temprano.
11: ¿Cuál compadre?
13: No, vas a ir a saludar a tu compadre.
11: ¿Cuál compadre tú?
13: No sé.
11: Órale, mi marro, cuídate mucho, bonita tarde.
13: Adiós.
11: Ay, bueno, es que el Hugo, mira, así estaba el Hugo hace unos 3 minutos.
16: Cuando los compadres se extrañan.
17: Ay, no, tengo bien muchas ganas de marcarle a mi compadre. Ay, no, ¿qué hago? Es que está bien chulo, bien guapo. Ay, no sé, yo creo que, ay, Chinsuma. Ay, yo le marco.
11: Y por fin me marcó, ¿verdad, Lugo? Bueno, ahora de este lado, ¿qué nos dice por aquí? What's audio, what's audio.
18: Gary, buenas tardes.
11: Buenas tardes. Un
18: placer con la canción Te amaré hasta morir de Los Acosta. Ajá. Y a ver si nos mandas al quiropráctico para todos los que estamos saliendo del trabajo aquí en San Gregorio. Gracias.
11: Órale, el quiropráctico de Lugo. Aquí está el quiropráctico de Lugo.
14: Ay, doctor, qué manotas tan fuertes tiene.
15: Más respeto, señor, que soy un quiropráctico serio.
14: Ay, sí, pues truéneme ya, por favor. Y el cuello también.
11: El Lugo ya le tronaron. Ay, marido, bueno, tráeme. Ya ni digo que le tronaron. ¡Vámonos! 5:12 p.m, la adictiva, el amor de mi vida. ¿Qué pregunta?
19: ¿Qué pregunta tan sencilla para responder?
11: Aquí te la dejo, 5:13 ya en este momento en las Max consentidas de Stereo Max.

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9: 5:23 ya de este lado, mis amigos. 5 de la tarde con 23 minutos en la primera en FM. Vámonos. ¿Qué nos dicen por aquí? WhatsApp.
10: Buenas tardes, compadrito. Como siempre, escuchando el Chicago Lino de Saber, que podría complacer con una rolita del grupo Nietzsche. Mi hijo y yo, para sus compadres Manuel y Jasmine, como siempre, rezando desde Chicago, Illinois. Okay. Y vamos por la nieve, compadrito.
9: ¡Vámonos, vámonos!
10: Y muchísimas gracias por las felicitaciones a todos. Muchísimas gracias por sus buenos deseos. Que Dios me los bendiga a todos.
9: No, hombre, no hay de qué, compadrito. Un abrazo. Y
10: los sigo esperando, compadrito. Y salud para mamá Virginia y la familia Alonso Galicia, que lo escuchan en San Miguel, Xochitl. Y para usted, fuerte abrazo. Salud gracias. Para mi esposa Jasmine. Para Sonia, Mari del Moral, Vero Alvarado.
9: Vientos, vientos, falta la de los Acosta del bloque anterior todavía, ¿eh? Todavía me falta una. ¡Vámonos!
11: Hola, Gali.
9: Hola.
11: ¿Me podrías complacer con la canción de Sin ella y simplemente azul?
9: Ok.
11: Que tengas un feliz fin de semana.
9: Gracias.
11: Y parte de Anaí Castillo, como siempre, escuchando al Gali.
9: Vientos.
11: Saludos.
9: Como debe de, como debe de, como debe de. ¡Vámonos a la vía de comunicación! ¡Bueno, bueno! Hola, ¿con quién tengo el gusto?
12: Con Sonia.
9: Hola, Sonia. ¿De dónde me llama, Sonia? ¿Dónde Stereo Max está?
12: Arrasando con el Yari.
9: Eso le... ¿Qué onda, Sonia? ¿En qué te puedo servir el día de hoy, Sonia?
12: Una canción.
9: ¿Qué canción?
12: La del perro y gato y yo de Guardián y Señor de Amor con los
9: Ashley. Ok, dedicatoria, saludos.
12: Sí, pues a mis hijos para ti.
9: Ajá.
12: Para doña Irma, para sí. Mayra, para ajá. Mis hijos, que es mi Manuel, que yo estuve cumpliendo años.
9: Así es.
12: Muy bien. Ok. Que Diosito me lo bendiga siempre y que le eche ganas a la vida.
9: Ok, perfecto.
12: También saludos para Ali, Perito.
9: Sí.
12: Para Caro, para Nica, para Divergencia. Y pues para Lugo.
9: Ajá.
12: Y para. Bueno, para acá,
9: que me falle. Órale, ya estás, con todo gusto te lo mandamos. Va para allá tu canción y tu saludo. Ahí está, sale, vale. Que tengas bonita tarde, cuídate mucho, feliz fin de semana. Adiós, bye. ¡Vámonos! 5:25, aquí están los Acosta, de costa a costa y de frontera a frontera, directamente desde San Luis Potosí. El tema se llama Te amaré hasta morir. Aquí te la dejo, 5:25. Buenas tardes.

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mis amigos, 5 de la tarde, 42 minutos, estamos ya en la recta final. Estamos ya en los últimos minutos en la recta final de las Max Consentidas de Stereo Max FM. Así es que bueno, pues vámonos rápidamente.

0: 5:43, vámonos de este lado rápidamente, ¿qué nos dice?
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0: Vámonos con los WhatsApp audios.
2: Amigo Gary, buenas tardes.
0: Buenas tardes, buenas tardes.
2: La reunión. Aquí para la familia Duarte Hernández.
0: De los Tigres del Norte, Pérez, ¿cuál?
2: Duarte, Padilla Duarte. Ajá. Duarte Barragán.
0: Duarte.
2: Y para todos los más, para todos mi compadre Duarte. Román, que aquí está presente también. Pons, por favor, la reunión con los Tigres del Norte, porque me da gusto que esté mi familia aquí conmigo.
0: Vientos,
2: ahí estamos,
0: bonito.
2: Amigo Gary, cuídate, que Dios te bendiga.
0: Gracias, igualmente, excelente tarde. Vámonos de este lado. Bueno, bueno.
3: Hola, Gary.
0: Hola, buenas tardes. ¿Con quién tengo el gusto?
3: Con doña Irma.
0: Doña Irma, qué milagro, doña Irma.
3: Eso es lo que yo digo, que es un milagro.
0: Qué milagro que me marca, bueno, ¿verdad? Qué bonito.
3: Que hablo contigo, porque escuchándote, pues sí te escucho.
0: Pero no me marca.
3: Sí. Sí,
0: ajá.
3: Que no tenemos la suerte de que entre la llamada.
0: ¿A poco? No me diga eso.
3: Pues, ¿sí? ¿Cómo bueno, le hacemos para que entre?
0: Para que entre, pues márquele y ya, entra la llamada.
3: Pues es que necesito tener muchos teléfonos para...
0: No, nada más con uno, más que suficiente. ¿Sí? ¿Qué canción le vamos a mandar?
3: ¿Me puedes poner el puente roto?
0: ¿Cuál?
3: El puente roto de los caminantes.
0: ¡Válgame Dios! Ahorita voy a sacar la de... ahí de... del almacén.
3: Va,
0: con
3: va
0: todo gusto. Dedicatoria, saludos.
3: Con saludos para ti.
0: Gracias.
3: Para la tortuga, para Cachondo.
0: Sí.
3: Para...
0: es...
3: para Puma Pardo.
0: Ya se lo olvidó. Ok,
3: para... mi esposo Artemio, para mi hija Lucila, Sochi, mi nieta Yamilet.
0: Sí.
3: Para la familia Hernández Turcios, García Turcios, Cabrera Turcios.
0: Sí.
3: Para Sonia, para Mari, para todos los que escuchan el 98.1.
0: ¡Ésale!
3: Donde Sergio Macho está... arrasando con el Gary.
0: Perfecto, con todo gusto. Le mandamos la rola, va para allá esta tarde. ¿Sale, vale?
3: Muchas gracias, Gary.
0: Bonita cuídate tarde, mucho. Feliz fin de semana.
3: Igualmente, adiós.
0: Adiós, bye. Bueno, bye, ya bye. Son exactamente las 5:45.
4: Buenas tardes, compadrito. Como siempre, escuchando el Chicago Lino de Sabor, un poquito con placer con una rolita del grupo Nietzsche.
0: Ya lo escuchamos, ¿verdad? Ya lo escuchamos. Vámonos de este lado, what's audio.
5: Gary, una canción.
0: ¿Cuál? Ya se le olvidó qué canción quería.
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0: A ver, ahora de este lado, WhatsApp audio.
2: Amigo Gary, buenas tardes. Nos has malito a poner la reunión.
0: Ay, también
2: aquí
0: ya
2: para la familia Duarte Hernández.
5: Véndame, gay. Mil gracias.
0: Órale.
5: La mar de la Magdalena Calderuco. Buenos días. Buenas tardes, Gary.
0: Buenas tardes, 5:46. Yo con eso me despido, deseando que tengan una excelente tarde. Pásenla muy bien. Yo regreso próximo lunes. Mañana descansamos, primeramente Dios. Mañana descansamos. Regresamos próximo lunes en punto de la 1 de la tarde. Gracias. Buenas tardes. Soy su amigo y servidor Edgar González, el mismísimo Gary.

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1: Detienen a distribuidor de droga de Los Cuijes. Buenas tardes, soy Jesús Lemus y esta es la información más importante de la última hora. Le voy a comentar que la Fiscalía General del Estado de Puebla detuvo a Miguel Ángel N., alias El Navarro, identificado como uno de los principales distribuidores de droga en la región norponiente de la zona metropolitana y también presunto proveedor para la organización delictiva conocida como Los Cuijes. Por otra parte, le quiero platicar que el Ayuntamiento de Puebla ejecuta acciones prioritarias de infraestructura correctiva y preventiva para garantizar la integridad y el bienestar de los poblanos. Esto para mitigar los impactos ante la temporada de lluvias en la capital poblana. En los temas nacionales, le queremos informar que hay indignación en Tijuana porque grabaron a una mujer abandonando a gatitos en la calle a plena luz del día. En los temas internacionales también le daremos a conocer que cerca de 850 pasajeros quedaron varados por 10 horas en las vías luego de una falla técnica de trenes que se dirigían a París. A través de la cuenta de X, arroba la red 5 radio, le detallamos que estamos recibiendo sus mensajes al 2222-382990, donde nos reportan que hay semáforos fuera de servicio en ambos sentidos de la calzada Ignacio Zaragoza, a la altura de la parroquia de Nuestra Señora de la Soledad, lo que afecta la circulación en la zona. La temperatura ambiente en este momento de Puebla Capital es de 26 grados centígrados. Hasta aquí la información más importante generada en la última hora. Lo invitamos a seguir con las noticias de Puebla, México y el mundo en nuestro siguiente corte informativo. En los micrófonos del radar le informó Jesús Lemus. Muy buenas tardes.
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